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1: 18 horas, 2 minutos.
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0: 18 horas, 18 minutos.
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7: 18 horas. 31 minutos.
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0: 18 horas, 44 minutos.
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Hola, ¿cómo están? Buenas tardes. ¿Cómo andan? Tanto tiempo. Bueno, ya viste que pierdo el entrenamiento. Salí al aire recién sin querer. ¿Cómo están? ¿Cómo andan? Bueno, regresamos, un día volvimos. Pasó tanto, tanto en todo este tiempo que, bueno, nada, primero contarles que no estábamos porque Elvira se accidentó y ya por suerte está mejor, o sea, nuestra compañera, nuestra amiga de laburo, acá de las de y también amiga y compañera de todos ustedes, porque siempre me preguntan por vos, Elvira, entonces también está bueno, que, por eso lo cuento, que ya está mejor, así que bueno, eso, se tuvo un problemita en su mano, pero ya está mejor, así que se va a poner cada vez mejor. Bueno, eso por un lado, así que por eso no volvíamos, por eso pasaba el tiempo y no volvíamos, pero bueno, ya queríamos volver porque extrañábamos y la gente también preguntando y bueno, y eso. Bueno, es un día complicado y porque bueno, acaba de irse de este plano Susana Cortés, que fue y es una compañera, una mujer de la cerámica. Bueno, es muy difícil hablar de en pasado. Estuve con ella hace muy poco en el simposio en la casa de Emilio Villafañe, con un montón de amigos y amigas también ahí disfrutando, comiendo, charlando de la vida. Entonces es muy complicado, muy difícil. Yo mando un abrazo enorme a toda la gente que a sus compañeros, a sus familiares, a la gente de Plaza Francia, ella era artesana en Plaza Francia, así que ahí a todos los compañeros y compañeras de Plaza Francia en Buenos Aires. Bueno, fue rectora del IMCA, o sea, fue una mujer muy muy muy importante para la educación en cerámica también. Eso pensaba hace un rato, ¿no? Hoy a la mañana cuando me enteré, una mujer, una militante de la cerámica popular, de la cerámica con ese eje solidario, de una mujer muy muy indispensable para la cultura popular en cerámica también. Por eso ella vendía en Plaza Francia todos los fines de semana, con lo que significa para los que somos de Buenos Aires, sabemos lo que es la feria, el ir a tomar mate el domingo en la plaza, y ella formaba parte de esa tribu, de ese paisaje. Así que nada, para mí es muy muy doloroso, muy doloroso, así que nada, eso. No quiero dejar pasar por alto esto. Bueno, me hubiese encantado empezar así pum para arriba terrible, porque aparte bueno, hoy voy a charlar con mi amigo Luciano Polverigiani, que lo quiero mucho y que lo admiro mucho y que muchos de ustedes también lo admiran mucho, o sea que dije, bueno, vamos a tener un programón, pero bueno, tengo que decir esto, así que bueno, nada, con el corazón en la mano despedimos a Susana Cortés, nuestra amiga, nuestra compañera, nuestra maestra. Su legado va a continuar con todos nosotros, eso seguro.

Bueno, volvimos, regresamos, acá estamos. Bueno, sigo de pérdida en pérdida, otra pérdida que no lo puedo tampoco no decir. Se nos fue el Indio Solari, o sea, una parte de nuestra adolescencia, una parte nuestra, un pedazo nuestro de la adolescencia, de lo que éramos cuando éramos pibitos, de escuchar a los Redonditos de Ricota, ir a verlos. O sea, ¿qué voy a decir que ya no se dijo, no? Los ídolos populares son ídolos populares. Eso que pensaba el otro día cuando falleció, ¿no? Me pasó lo mismo cuando se murió la Negra Sosa. Me pasó lo mismo cuando se murió Maradona. O sea, angustia, tristeza, pero bueno, forman parte de nuestra vida, de nuestra identidad como argentinos también. También lo digo porque hay mucha gente de otros países, amigos que me han mandado mensajes, porque también lo sintieron, porque bueno, es el rock del latinoamericano, a fin de cuentas. Así que bueno, eso. Bueno, ya está, ya dije eso que me generaba un poco de pesar y de cosas, así que bueno, que es así complicadito. Pero bueno, les cuento que hoy vamos a tener un programón buenísimo. Voy a charlar con mi amigo Luciano Polverigiani, un capo de la cerámica argentina, realmente un referente para muchos de nosotros. Así que muy contento de empezar el programa con él. Que está bueno empezar a hablar con un amigo, porque viste que hasta que tome de vuelta esta cosa del entrenamiento que da la radio, que es algo hermoso, ¿no? El podcast, la radio, esta nueva forma de comunicación. Forma nueva y forma de siempre, en realidad, porque claro, si hay algo copado que tiene la radio es que todo el tiempo se reinventa, ¿no? Que hay algo que empieza de vuelta, que bueno, se adapta, ¿viste? Se aggiorna, así que eso. Voy a contarles eso. Voy a pasar, ven, tengo que aprender de vuelta todo lo que tengo que decir. Les voy a leer las radios que transmiten este programa, que retransmiten este programa. Bueno, desde Cafayate, acá en la provincia de Salta, es Radio Sol FM 101.1. Desde Trelew, en la provincia de Chubut, Radio Sudaca. Nuestros amigos de Radio Sudaca de hace años que están ahí en Trelew retransmitiendo este programa, así que le mando un abrazo a Pepe, a todos los amigos de ahí, a los de la Escuela de Artesanía, que van a venir al Barro Calchaquí, a Sandra, a Fer, a Vicky, a Simón, a todos ellos que están ahí en esa zona, entre Leo, Gaiman, en Puerto Madryn, en Puerto Pirámides, bueno, toda esa gente que quiero mucho, así que bien. Desde Calamuchita, provincia de Córdoba, Así Es Lo Nuestro. Desde Comodoro Rivadavia, provincia de Chubut, Radio Cronos. Desde Junín de los Andes, provincia de Neuquén, Radio Che Comunitaria, FM 90.5. Desde la ciudad de Buenos Aires, Radio Ancroft. Bueno, después también desde la ciudad de La Plata, Radio de Cultura, desde El Tigre, FM Folk y Nexo Radial, FM 104.9. Y desde otros países, bueno, desde la Ciudad de México, RTV México y FM La Folk en Honduras, Estados Unidos y Paraguay. Bueno, nos hemos ampliado a más países, bien, buenísimo, genial. Así que bueno, muchísimas gracias. Vamos a pasar una canción, así puedo hablar con Luciano.

0: Aquí estamos, regresamos y acá estoy con Luciano Polverigiani. ¿Qué haces, Luciano?
1: Hola, Gastón.
0: ¿Qué haces, Luciano? ¿Cómo andás?
1: Hola.
0: Este es el primer programa, ¿viste? Entonces es como que se tiene que ajustar todo, ¿viste? Ponerle aceite, el engranaje, toda esa movida.
1: Está bien, de a poquito, de a poquito.
0: De a poco. ¿Qué haces, Luciano? ¿Hace cuánto que no te veo? O sea, qué bueno poder hablar por teléfono con vos.
1: Sí, la verdad que sí. Sí, un poco triste la noticia esta de Susana, la verdad que nos dejó a todos medio sin aliento. Bueno, no la frecuenté demasiado. Hemos compartido fuimos jurados con Esther Bonomo en La Pampa, en un salón de Artes del Fuego, y bueno, una hermosa persona, súper cálida,
0: claro,
1: divertida, la verdad que una piña al mentón.
0: Obvio.
1: La noticia
0: es una, es de la familia de la cerámica, ¿no? O sea, quizás tampoco viste, de, yo qué sé, la vida, las distancias, la historia, pero Susana siempre fue relacionarla al simposio, al IMCA, ¿no? Relacionarla a la Plaza Francia,
1: a la feria,
0: o sea, claro.
1: En algún lugar la cruzabas,
0: claro,
1: en los caminitos,
0: claro,
1: de la cerámica siempre la cruzabas en algún lugar.
0: Claro.
1: Bueno, una pena.
0: No, tremendo, tremendo. Aparte de una obra cerámica alucinante.
1: Sí.
0: Alucinante.
1: Sí, sí, sí.
0: El trabajo con las otras dos compañeras de La Pampa, ¿no? Qué lindo. Bueno.
1: Sí. Bueno, una pena. Una triste noticia para empezar,
0: sí,
1: la verdad.
0: Sí. Bueno, pero bueno, ya está. Había que decirlo también, ¿no? Porque son cosas
1: que... Sí, claro.
0: Bueno,
1: y eso es... nos quedó a todos como, claro, como algo atragantado, inesperado.
0: Bueno, claro.
1: Es así. Así la vida que va a ser.
0: Che, Luciano, ¿hace cuánto tiempo que estás haciendo cerámica ya?
1: Uf, y de toda la vida, Gastón.
0: Sí.
1: ¿Qué sé yo? Desde estudiante. Yo
0: empecé estudiante,
1: a
0: claro.
1: En la edad de secundario y bueno, ahí medio jugando, también, hablando de Susana, trabajar en feria, empezar en feria.
0: Claro.
1: Como por eso, medio a una edad que es, estás probando, ¿viste? Bueno, y así me fui quedando y ya, qué sé yo, tengo 52 y yo en la escuela empecé a los 13, en el secundario,
0: cuando
1: arranco. O sea que...
0: Zarpado.
1: Si querés tomarlo, desde ahí, pero pero sí, la verdad que trabajé desde entonces con la cerámica.
0: Zarpado.
1: Sí.
0: Che, Luciano, y como estas experiencias tempranas, digamos, ¿no? Que te marcan, ¿no? ¿Será que la feria es y la cerámica tienen esa cosa para vos de haberte marcado, digamos, de haber dicho, bueno, el camino va por acá?
1: Sí, mirá, la feria es un lugar súper válido porque, digamos, es como una mesa de ensayo. Yo siempre lo tomé así, una mesa de pruebas. Vos, tiene algo medio tirano también, que es las producciones muy cortas, que, bueno, esto siempre hablaba con compañeros de la feria, con compañeros ceramistas sobre todo, el periodo de una semana para hacer una producción, por más chica que sea, con la cerámica, es como, ¿viste? Entonces, ahí... hola.
0: Sí, te escucho, sí. Hola, uy, no sé qué pasó, bueno... Se ha cortado, lo volvemos a llamar igual a Luciano, no pasa nada. Fue un no sé, bueno, son estas cosas que pasan.

0: Hola, hola.
1: Sí, ahí estamos.
0: Hola, hola.
1: Ahí estamos, Luciano.
0: Hola, Gastón.
1: Sí.
0: No sé si me escucha.
1: Sí, sí, te escucho perfecto, perfecto.
0: Ah, bien, bien. Yo te decía que había buena señal, se cortó acá.
1: Bueno, ahí estamos.
0: Bueno, no sé qué. De la feria, sí, que siempre lo tomé como eso, como una.
1: Claro, como un ensayo. Es verdad eso que decís.
0: Un banco de pruebas, sí.
1: Una semana.
0: Es súper interesante.
1: Y producir para hacer la muestra, digamos, el fin de semana.
0: Sí, sí, según en qué momento te agarra, pero ya te digo, una producción grande o chica, sí. O probar cosas, digamos, es mostrar tu trabajo semanal y ver la respuesta, ver los comentarios,
1: claro.
0: Está buenísimo. En ese ida y vuelta, que es súper directo, alguien que no te conoce,
1: bueno,
0: que te ve por primera vez, eso está buenísimo.
1: Claro, para saber por qué lado vas también.
0: Sí, sí, o qué sé yo, cosas que a vos no estás conforme, de repente ves que hay personas que le interesan, no sé, sacás muchísimas conclusiones.
1: Claro.
0: Y es súper válido como en ese sentido, además de ser una fuente de ingreso, ¿no?
1: Claro.
0: Yo lo tomaba así, siempre era la cuando haces algo nuevo, probas un gobe nuevo, una pasta, lo que sea, o una forma, bueno, eso meterlo a ese juego, digamos, ¿no? De bueno, ver qué pasa ahí, ¿viste?
1: Está buenísimo.
0: Eso está buenísimo.
1: Está buenísimo, sí. Está buenísimo. Es una práctica.
0: También es como agotador el trabajo,
1: sí,
0: pero por esto que te digo,
1: eso
0: ¿no?
1: Iba a decir.
0: Sí, es muy agotador.
1: Tiene esa cosa de. Te escucho, Luciano, que te pise.
0: No, eso te decía, Gastón. Simplemente que en algún momento capaz que justamente esos ciclos tan cortos cansan y bueno, colgar los guantes. O buscás por otro lado, ¿viste? Pasa que, bueno, como empezamos a conversar, yo empecé como jugando y ese fue como mi terreno, digamos, la feria,
1: claro.
0: El encuentro con los compañeros, pero bueno, es hermoso, pero cansador, la verdad que sí, que es muy cansador porque, en definitiva, trabajás todo el tiempo, ¿viste? La semana, el fin de semana.
1: Claro.
0: Entonces, bueno, creo que es para hacer un momento de la vida, o por lo menos yo lo pude resolver así, y bueno, buscar por otros lados también, ¿no? Que
1: de
0: la
1: una.
0: Siempre
1: de
0: tiene
1: una.
0: Por dónde ir.
1: Che, Luciano, bueno, tu obra, que es alucinante, que somos muchos, muchos de acá que escuchamos, que te estamos escuchando, somos tus fans. O sea, hay esta cosa de que es como un universo dibujado, ¿no? Que vos tenés. O sea, veo en lo que haces el dibujo muy presente, ¿no?
0: Sí, el dibujo es. Me apoyo muchísimo en el dibujo. Igual, viste que vos cuando empezás un laburo, no es que lo arrancás siempre igual o siempre parte del dibujo, pero sí me apoyo, no sé, viste cuando se habla de la inspiración, es una pregunta bastante recurrente, ¿viste?
1: Sí.
0: ¿De dónde salen las imágenes?
1: Claro.
0: ¿Cómo arrancan? ¿O la inspiración? Y bueno, yo creo más que nada que el dibujo lo que te permite es tal vez esa idea que está flotando o ese chispazo, ese fogonazo de algo que se te ocurre, por decirlo de una manera,
1: sí.
0: Es poderlo bajar a la imagen y empezar a trabajar con eso, ¿viste? En definitiva. O sea, si hay una inspiración, después tenés que laburarla, a eso me refiero, ¿viste?
1: Claro.
0: Entonces, el dibujo
1: claro.
0: te permite como probar
1: dale.
0: Si funciona y tensionar las formas y bueno, trabajar con el concepto y después, bueno, ves si lo vas o cuál de todos esos dibujos pasas al volumen, ¿viste? Que generalmente haces como un recorrido y vas descartando y aunque después también es interesante porque los dibujos, los cuadernos, digamos, que todo ese registro que te va quedando, tal vez en algún momento podés retomar, ¿viste? Y algunos diseños que no le diste la importancia o quedaron de lado, los puedo ver con otros ojos y que sea un nuevo punto de partida. O sea que el
1: claro.
0: Dibujo en sí está no es siempre que arranco por ahí mi trabajo, pero cuando sobre todo cuando quiero hacer algún trabajo nuevo, por decirlo de una manera, o empezar con alguna idea nueva, sí la empiezo a dibujar.
1: Está buenísimo. Así
0: porque rápidamente son dibujos muy simples, son bosquejos.
1: Claro.
0: Te permite como variar, viste, ir modificando, entonces es a mí me sirve mucho también para analizar las formas, viste, más allá de la idea que vos podés tener una idea sobre cierta temática o trabajar cierta temática, bueno, cómo lo vas a plantear. Bueno, eso el dibujo te digamos que te acompaña muchísimo. Después el volumen también indica cuando pasas al modelado, como que suceden otras cosas, ¿viste? Pero digo que a veces no podés, digamos, lo que planteaste en las dos dimensiones, llevarlo al volumen.
1: Claro.
0: No sé, porque no se sostiene, porque la forma se cae, entonces tenés que resolver de otra manera.
1: Claro.
0: Pero el dibujo en principio te da como un abanico, si querés, ¿viste? Vas como eligiendo ese abanico y viendo eso, el camino por donde lo vas a continuar con respecto a un trabajo con él, ¿sí?
1: Está buenísimo. Dibujar para pensar también, ¿no? Está bueno eso.
0: Sí.
1: Para pensar las formas, la manera, cómo se proyecta. Y después eso que decís también, ¿no? Desde la bidimensión, pasarlo a la tridimensión, hay un montón de cosas que se quedan en el camino también, ¿no? Que surgen nuevas también.
0: Sí. Y tenés cuestiones técnicas, Gastón, que
1: sí,
0: formas
1: sí.
0: que son hermosas en el dibujo, pero claro. Que uno las imagina en el volumen y estarían buenísimas, pero bueno, capaz que resolverlas no es tan sencillo, por lo menos con nuestro material, ¿viste?
1: Claro.
0: O bueno, o tamaños, ¿viste? Yo trabajo más que nada el pequeño formato, o mediano formato está ahí, y bueno, tamaños grandes ya, yo no tengo horno, por ejemplo, no tengo un horno de carga frontal para un tamaño que tenga que trabajar en ensambles, bueno, todos esos planteos, digamos, aparecen en el momento de pensar en un trabajo, ¿viste?
1: Está buenísimo.
0: Y el dibujo en ese sentido te ayuda un montón.
1: Está buenísimo. Luciano, hay como personajes o formas que te vienen acompañando, ¿no? Que están ahí con vos en esto del hacer, ¿no?
0: Formas
1: que se repiten o que toman otra, que de repente tienen una postura. Yo lo que veo es que son como narraciones, es como construir narraciones, es como construir un mini relato, ¿entendés? Más que hacer como una forma en sí, como un personaje, ¿no? ¿Hay algo de eso?
0: Claro. Yo lo veo como si fuesen series, ¿viste? Como trabajar en una línea que, bueno, puede surgir de es un trabajo inicial donde planteas una temática determinada, pero bueno, vos te das cuenta que no se cierra y que eso se puede desplegar, digamos, ¿sí? Esas formas, esa temática.
1: Sí.
0: Entonces ahí se va generando como un relato, si querés, que une a todas esas piezas, ¿viste?
1: Claro.
0: Después, por otro lado, a mí me gusta mucho repetir ideas o repetir formas, que es una forma de decir, porque en realidad son todas diferentes, ¿no?
1: Son
0: pero
1: todas distintas,
0: como
1: sí.
0: insistir, digamos, con ciertas formas, porque hay como una búsqueda también en digamos, en esa repetición, hay como una búsqueda de pulir aún más ese primer concepto, ¿viste? O esa primera idea. Entonces, tal vez, por decirte un poco, por darte un ejemplo, una pieza que la repito 3, 4, 5, 10 veces, la cantidad de veces que tenga necesidad. De repente no interesa tal vez la expresión de que yo planteé en esa pieza, lo que me interesa es pulir tal vez la forma, ¿sí? Entonces, tal vez, no sé, una cabeza de perro, que es una forma que a mí me encanta, la estoy repitiendo. Bueno, son similares, sí, pero hay como una búsqueda también desde la estructura, de las formas,
1: claro,
0: de la composición,
1: claro.
0: Que me interesa, digamos, pero seguir buscando en esa forma.
1: Sí, eso está buenísimo, sí.
0: Sí, a mí me como que ahí encuentro como un campo para explorar. Obviamente claro. En un momento se agota y es como que no te das cuenta y cambiaste a otra forma, o estás repitiendo otra forma, o simplemente se agota, y digamos que no tengo rollo con eso, con repetir, ¿viste?
1: No, porque encuentro está como, buenísimo.
0: Sí, ojo que trabajé muchísimos años con moldes, con piezas de colada, digamos, piezas originales que les hacía un molde, justamente un poco en esta época de feria que hablábamos antes, que necesitas como una base que te ayude a apurar un poco el proceso. Pero también en esa forma que salía siempre igual del molde, había como un juego de encontrar otras decoraciones, otros colores, otras combinaciones. a pesar de que estaba trabajando ahí sí con la misma forma, bueno, el desafío de encontrar otras versiones de esa misma forma, ¿viste? Entonces, un poco replicar lo mismo, nada más que son piezas hechas a mano hoy día, ¿no?
1: Claro.
0: Pero creo que viene un poco de ahí, esto de repetir, ¿viste?
1: Ah, me encanta, me encanta.
0: Sí.
1: Me parece que está buenísimo. Yo es eso lo que veo, ves que son como relatos, son como narrativas, ¿entendés? Como que cada pieza está diciendo algo y son personajes, digo personajes que te acompañan por esto, porque sé que lo haces todo a mano, pero que van como tomando distintas formas, distintos caracteres, ¿no? Cosas, están diciendo cosas distintas y eso me parece que está buenísimo.
0: Sí.
1: Está buenísimo.
0: Y lo que tiene, mirá, también hablando del dibujo, que es un poco la primera pregunta que me hacías, también pasa eso, Gastón. Vos te estás trabajando las formas, estás trabajando una idea determinada. Entonces dibujás, vas generando algunos cambios. Y tal vez una primera idea que fue el disparador, o una temática de la que querés hablar, también empieza como a mutar, ¿viste? O algo que vos creías que iba por un camino determinado, también cambia. Digo que el concepto no es que lo tenés de antemano sabido lo que vas a decir, ¿entendés? Claro. Voy a hacer una obra que hable de este tema, ¿viste?
1: No.
0: Con esa rigidez. A mí no me funciona así.
1: Claro.
0: Generalmente va como se va generando la forma, se va generando la forma, se va generando la composición y se va como cargando de relato, se va como cargando de, de,

0: Entonces, eso como concepto me guía bastante, ¿viste? Y bueno, es lo que hoy día, en otro momento, lo digo, pero en otro momento, trabajaba mucho más barroca las piezas, dibujaba muchísimo sí. sobre los modelados, aplicaba mucho gráfico, mucho grafismo, y bueno.
1: Fuiste despojándote de eso. Me encantaban igual a mí esas piezas, ¿eh? Yo, de hecho, para ilustrar esta charla, puse La montaña que camina, que es una de mis piezas favoritas, de las tuyas.
0: Claro.
1: Y esa tenía todo grafismo alucinante, grafiados, de todo, en gobe, de todo.
0: Sí. A mí en su momento también me gustaba muchísimo hacerlas, pero bueno.
1: Vas por otro lado, está perfecto.
0: Claro, sí, algunos cambios que uno va
1: necesarios
0: haciendo, va necesitando,
1: claro. Claro, necesarios. Lucianito, vamos a pasar una canción, así podemos hacer dos bloques, ¿sí? Y seguimos charlando. Dale, gracias.
0: Dale, Gastón.

0: Volvimos, acá estamos. Bueno, Luciano, ¿cómo estás? ¿Seguís ahí?
1: Gastón, sí, acá
0: bien,
1: atento.
0: Genial, buenísimo. Bueno, nos metimos.
1: ¿Se escucha bien?
0: Sí, se escucha perfecto. Desde Luciano les cuento que está en Villa Elisa, ¿no? En La Plata, cerca de la ciudad de La Plata. Y bueno, yo acá en San Carlos. Pero bueno,

0: Todo es posible, ¿viste? La tecnología juega a nuestro favor. A veces en contra, pero
1: ahora... Hay que hacer un poco la parabólica, pero va.
0: Sí, escuchame, claro. Luciano, contame qué importancia tiene el fuego en tu obra. Porque esa es otra imagen que elegí para promocionar esta charla. Vos enfrente del fuego, así como obnubilado, que me encantó. Entonces, pensar el fuego, ¿no?
1: Sí, bueno, hablar del fuego me da un poco de pudor, ¿viste? Porque hay tantos maestros, compañeros, amigos que...
0: Sí, pero bueno, cada uno tiene su vínculo con el fuego, ¿no?
1: Pero me gustaría empezar por ahí porque, o sea, es una cuestión de respeto a la técnica, si querés, ¿viste? Pero bueno, en cuanto a mi experiencia con el fuego, es algo... Todos los horneamos alguna vez con leña, sobre todo es como una comunicación, es como un ida y vuelta, es como una cantidad de acuerdos que va llegando con el horno, con el día, con la leña que tenés, con el aire como entra. Bueno, todo eso es alucinante, ¿viste? A mí lo que me pasa es que como no trabajo en baja temperatura,
0: sí,
1: entonces a preparar piezas para un horno, no sé, horneamos cuando, no sé, hacemos macetas, o sea, o cuando tenemos piezas así, amigos que se van juntando, bueno, hacemos una quema. No es algo que lo hago con cierta periodicidad, ¿viste? Pero
0: claro,
1: pero cuando tengo la oportunidad pasa todo eso, ¿viste? Y de hecho no me importa tener piezas dentro del horno, o sea, lo que más me gusta es hornear. Es una cosa que es una belleza,
0: claro,
1: el horno, todo eso que pasa es maravilloso. Por eso está buenísimo. Además, generalmente son bastante grandes los hornos, ¿viste?
0: Sí.
1: Para el tamaño que trabajo yo. Entonces, bueno, si hay piezas y de varias personas, buenísimo, a mí me encanta. Metámosla en el horno y prendemos el hornito, ¿viste? Es eso lo que me pasa con el fuego. Es como, sobre todo esto, como un diálogo, ¿viste? Un diálogo y entender, por supuesto, el ritmo del horno, si lo estás atorando. A veces no alimentar es que sube temperatura, ¿viste?
0: Claro.
1: O abrir un poco la brasa para... Bueno, todo eso es... bueno, es parte de empezar a conocer ese lenguaje y es una enseñanza así directa, o sea, la tenés ahí, ¿viste?
0: Claro.
1: Más allá del resultado, digo, ¿no? Pero el hecho de hornear, estar frente al fuego, bueno, pasan todas esas cosas que son...
0: Alucinantes.
1: No, y bueno, y las quemas largas, ¿no? Bueno, las quemas de varios días, como hace tanta gente querida.
0: Sí.
1: Bueno, eso es algo que a veces me cuesta comprender. ¿Cómo?
0: Eso debe ser una locura, ¿o no? Yo jamás participé de una cosa así. Tengo en mente a Fer y a Vicky cada vez que se habla de estas cosas de horneadas largas. Tengo varias piezas de ellos, de estos hornos alucinantes, de 7 días de horneada, de 4 días de horneada.
1: No,
0: zarpado, ¿viste? Esas cosas que decís, qué maravilla, ¿no? Qué cosa, qué comunión con el fuego, me encanta.
1: Ah, tremendo, tremendo. Son unos monstruos. Mirá, ellos vivieron acá en Villa Lisa,
0: sí,
1: vos lo sabés, un tiempito, y armaron un horno, una gama, y en una quema, que creo que fue una quema de despedida que hicieron, una quema larga. Bueno, yo fui a cubrir un pequeño turno, no me acuerdo si era 1 hora, 2 horas, para que ellos descansen. Bueno,
0: claro.
1: Me gusta porque el horno no levantó temperatura, ¿viste? O sea que gasté leña al cohete, por decirlo de una manera. Pero vi que una divina me dijo, no, pues está buenísimo, pero lo mantuviste, ¿viste?
0: Claro.
1: Buscando la parte positiva. Por lo menos no se cayó de temperatura. O sea que, bueno, hay toda una cosa que, más en ese tipo de experiencias, que... Bueno, ellos tienen nada, un amor y un conocimiento, y se ven en esas piezas cuando horren esos hornos. Me matan esas imágenes del horno recién abierto y ver todas esas chorreaduras.
0: Impresionante. Escúchame, ¿estuviste en China? ¿Ahí en China viste esta movida también?
1: No, yo estuve en China, Gastón, desde hace unos cuantos años.
0: Ah, no es cierto.
1: No, o sea, yo fui a Changchun, que es una ciudad que no tiene, digamos, tradición de cerámica.
0: Claro, nada que ver.
1: Justamente la intención es con este simposio es ubicar a esta región como parte del circuito, si quieres, de la cerámica. ¿Sí?
0: Pensé que tenía vínculo con esta movida de los hornos Anagama, ¿no? Nada que ver.
1: No. El simposio en sí es como un encuentro de... En ese año fuimos 50 ceramistas, una locura. Después, los años subsiguientes, bajaron la cantidad porque, digamos que no es fácil manejar 50 personas trabajando un mes, generando un montón de obras, hornearla. Sí, está buenísimo, ¿viste?
0: Claro, sí.
1: Pero bueno, ha habido problemas, lógicamente.
0: Me imagino, a nivel logístico.
1: Tanta gente. Sí, ¿viste? O sea, tenés mucho tiempo para trabajar, pero a la vez, toda esa obra después se tiene que hornear y son diferentes pastas, diferentes temperaturas.
0: Claro, es una locura.
1: Bueno, es una locura, no, ¿viste? Una locura. Y tanta gente. Pero bueno, como experiencia.
0: Claro, para vos habrá estado genial la movida, estar ahí.
1: Yo pensé cuando era simposio, me dijeron simposio, me imaginé a Avellaneda, ¿viste?
0: Claro, una multitud de gente, el barro calchaquí.
1: Circulando,
0: una multitud de gente,
1: exactamente,
0: claro.
1: Todo el tiempo. Y sabes que no, la lógica es como una residencia en realidad. Vos estás trabajando en el mismo salón con los 50 ceramistas, pero no hay público circulando. Vos estás
0: claro.
1: Los que circulamos somos nosotros, que eso es lo enriquecedor, ¿viste? Vos vas a ver el trabajo de la otra compañera, el otro compañero, ves cómo avanza, ves desde dónde proyecta su obra, todo eso es, a mí me explotó la cabeza.
0: Obvio, ¿viste? Es una residencia posta, eso, está bueno, ¿eh?
1: Exactamente.
0: Está bueno, sí, está sí, bueno. Sí. Che, Luciano, estás en un lugar de la cerámica que a mí me gustaría preguntarte, ¿no? ¿Cómo ves desde tu lugar hoy la situación, el panorama de la cerámica acá en Argentina?
1: En cuanto a
0: obra, a creación, a movidas, sí, a encuentros, a simposios, a...
1: Sí, está todo en plena ebullición.
0: Está
1: en
0: full, ¿no?
1: Gastón. Sí. Vos lo sabés bien, sos parte original del barrio Calchaquí, cómo ha crecido y cada año participa más gente, hay más proyectos. Yo, como te decía, creo que cuando hablábamos al principio, yo soy bastante ermitaño, no salgo mucho del taller, pero me doy cuenta y veo el contacto que tengo con pocas personas, pero te das cuenta que está como un estado así de expansión. Después, bueno, obviamente lo que ves en las redes, que ves un montón de cosas alucinantes, que bueno, también lo puedes tomar como referencia.
0: Claro.
1: Está en pleno crecimiento, igual es muy llamativo porque... Es un momento medio de crisis, digamos, y que bueno, es como un cable a tierra o como un, no sé, un salvavidas para muchas personas, imagino, pero bueno, también lo ves en cuanto a proveedores, no sé, en lo personal. Yo antes, para conseguir un material, tenía que viajar a la capital, la ciudad, y ahora, bueno, hay proveedores locales y gente que, bueno, te das cuenta que hay un crecimiento en porque hay más gente que está practicando cerámica,
0: claro,
1: talleres nuevos.
0: De una.
1: Después, por supuesto que hay gente que prueba y se sale, como todo, pero mucha gente probando, empezando, y bueno, eso en principio está buenísimo.
0: Está buenísimo. Porque, y aparte también hay como mucha presencia de la cerámica en museos, en galerías, en espacios que tienen que ver con el arte contemporáneo también, ¿no? Como que está mucho más amplio, eso es lo que yo veo, que está como más amplio, o sea, muy popular, pero también muy amplio, o sea, ocupando otros espacios.
1: Sí, también es como se empezó a conocer un poco más de la cerámica, ¿viste? De lo que es un proceso cerámico.
0: Sí, sí.
1: Que tal vez eso era como, no sé, era para un nicho de personas que practicaban, y hoy día capaz alguien que no hace cerámica usa un término que tiene con la cerámica, entonces te das cuenta que hay como información también que está dando vuelta, o bueno, o tutoriales, o videos, o como quiera llamarlo. O simplemente si vas a un taller, ¿no? O vas a un encuentro, empezás a empaparte de la cerámica, pero me ha pasado de hablar con gente que no es ceramista y bueno, gente interesada en el proceso, digamos, en el hacer, en el fuego, en la horneada, en la técnica.
0: Claro.
1: Y eso, volviendo a la feria,
0: sí,
1: que muchos años de feria, antes no se veía eso, ¿viste? La gente te preguntaba, ¿qué es piedra? ¿Viste?
0: Claro, es verdad eso. ¿Qué entonces, es piedra? Como, es verdad.
1: Sí, uff, pesan mil veces.
0: Es verdad.
1: Sí, sí. Olvídate. Entonces ahí te das cuenta, te da la pauta de que, bueno, que hoy día circula más información o la cerámica está más ahí, como vos decís, está más en los museos, ni hablar, bueno, la cerámica de rescate, el laburo que vos haces en el museo mismo, Gastón.
0: Claro.
1: Mostrar esa cerámica, que esté ahí accesible, con toda esa información, bueno, mucha gente la debe estimular para querer hacer cerámica. Bueno, todo ese trabajo contribuye a que sí, que hoy creo que sí, está como una expansión,
0: ¿no? Full.
1: Así de crecimiento.
0: Che, Luciano, ¿y qué te sigue sorprendiendo de la cerámica después de tantos años en el taller y haciendo y laburando?
1: Qué pregunta.
0: Qué pregunta, amigo. Tremenda, ¿no? Al hueso te lo di.
1: No,
0: el
1: sí,
0: contacto,
1: no.
0: Yo te digo, a mí, ¿sabes lo que me sorprende? El contacto con la gente, el encontrarme, el abrazarse, el ir a un encuentro, el compartir técnicas, el charlar así como estoy charlando con un amigo, con vos.
1: Sí,
0: o sea, eso
1: sí
0: es algo bueno.
1: Bueno, pero a vos te tendrán que dar un título de ingeniero, de arquitecto, porque vos haces puentes, todo el tiempo estás haciendo puentes, sos increíble, Gastón. Y bueno, eso no me sorprende que te siga apasionando. No sé, en lo personal,
0: sí,
1: seguir eligiendo, o sea, la conciencia todos los días de bueno, de que podés elegir qué hacer con tu día, cómo lo planificás.
0: Claro.
1: Bueno, eso yo me siento, claro, totalmente agradecido y es algo que digamos que por más que pasen muchos años, es algo que tenés que estar consciente, ¿viste? De que estás haciendo lo que te gusta hacer, ¿viste? Es un montón eso, ¿viste?
0: Claro, eso es un montón.
1: Entonces, bueno,
0: hay que no ser agradecido esto, de eso, ¿viste? Eso es alucinante.
1: Totalmente. Entonces, eso es muy, muy valioso. O sea, cada uno con sus cosas. Vos me decís,
0: claro,
1: que te sigue emocionando el encuentro. Bueno, buenísimo. Por eso seguís gestionando y seguís haciendo encuentros y haciendo estos puentes que te digo. Bueno, eso, no perder esa conciencia de que elegimos hacer lo que nos gusta y lo podemos hacer y tratamos de hacerlo de un lugar honesto y,
0: claro,
1: y sincero, ¿viste? Entonces, eso, no perderlo de vista, ¿viste? Eso para mí es
0: de una. Qué lindo, no perderlo de vista, de una. Che, Luciano, ¿y en qué estás ahora? ¿Qué estás haciendo? ¿Tenés algún proyecto, algo que nos quieras contar? ¿Un laburo nuevo, una serie, un...?
1: Mira, ahora mismo estaba terminando un laburo,
0: sí,
1: para un salón, para el Salón Nacional, pero bueno, siempre
0: bien,
1: me pasa lo mismo, llego siempre con cosas por la mitad, pero bueno, es eso, ahora mismo estoy terminando un laburo y lo quería hornear y ver qué pasa, cuando sale del horno, y después, bueno, mira, el año, te contaba antes de la muestra esta que hicimos con Vivi,
0: sí,
1: estamos siempre como generando cosas chiquitas,
0: bien,
1: pero que a mí me demandan mucha energía y,
0: claro,
1: y entonces es un poquito para afuera y un poquito para adentro, ¿viste? No va como en ese ritmo, ¿viste?
0: Claro.
1: Ahora estoy más metido en el taller, pensando,
0: bien,
1: en generar laburo, pero puntualmente no, acá en adelante no hay nada así en vista, Gastón.
0: Bien.
1: Y bueno,
0: el taller.
1: El taller, sí,
0: bien,
1: sí, sí,
0: eso. Perfecto. Eso ya es un montón, ya pensar en el taller. Y el salón, a ver, ¿cuándo el gran premio para Luciano Polverigiani, gente?
1: No.
0: Sí,
1: no,
0: sí, todos nosotros queremos. Pero ya, ¿cuántas veces presentaste?
1: Hay que mandar algo.
0: Hay que mandar algo,
1: sí,
0: obvio.
1: Sí, no, más bien.
0: Claro.
1: Tenés que estar conforme.
0: Quiero mandarle, sí, un abrazo grande a mi amiga Vivi Posinkovic también, ¿no? Que nos debe estar escuchando,
1: sí,
0: seguramente. Madre. Así que eso, también quiero mandar un abrazo grande. Y bueno, Luciano, se nos ha ido el programa, se nos ha terminado el programa. Te agradezco muchísimo esta charla que hemos tenido, Luciano.
1: Bueno, Gastón, vos sabes lo que te quiero, loco, y me gustaría verte más seguido.
0: Igual bueno, estamos, ¿viste? Aunque no nos veamos,
1: sí,
0: estamos,
1: sí,
0: igual.
1: Por supuesto.
0: Sí. Bueno, claro, Meta, claro, un gran abrazo, amigo, que estés bien. Saludos a Vivi, a León. Y bueno, y ahí estamos en contacto, Luciano. Gracias.
1: Fuerte abrazo, Gastón. Gracias a vos. Saludos ahí.
0: Gracias.
1: Chao.
0: Chao. Bueno, hemos tenido un programa buenísimo, el primer programa, a pesar de todo este panorama, bueno, pero tuvimos un programa con un amigo, con una persona que quiero mucho. Me parece que está bueno tener un primer programa con alguien cercano, porque por estas cosas, ves, de que entrar de vuelta en entrenamiento radial. Entonces, bueno, eso. Así que, bueno, les mando un gran abrazo. Nos escuchamos. Ah, las canciones, eso, ¿ves qué es eso del entrenamiento, no? Empezamos primero con Barba Azul, voy a decir las canciones que escuchamos. Barba Azul versus El Amor Letal de Los Redonditos de Ricota. Después escuchamos un tema hermoso de Perotá Chingó, que es un tema de Chico César, de un autor brasilero hermoso. Y ahora nos vamos a ir con Buica. Con la cantora Buica, se llama el tema La Bohemia. Listo, un abrazo grande, nos escuchamos la semana siguiente.

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8: 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En el programa de hoy les estaremos acompañando Arturo Espinosa de la Red de Comunicadores Boca de Polen y Leticia Hernández de Radio Guayacocotla, La Voz Campesina.
9: Hola, estimada Leticia. En este programa de los textiles indígenas, realizados con fibras y tintes naturales, que son un espejo de las culturas y un saber social que va más allá del tiempo. Un texto que puede ser descifrado porque representan mitos y dan cuenta de su relación con el entorno. Muchas veces contienen un código cultural que nos hablan de las personas que los elaboraron, de su relación con la naturaleza y con sus creencias. Escuchamos de fondo el sonido de un telar colonial para elaborar zarapes y gabanes.
8: La señora Natalia Guzmán narra su experiencia tejiendo fajas. Habla de la variedad de fajas que se usan en el municipio de Cuetzalan, sus diseños, materiales y tiempo para elaborarlas. Invita a valorar el trabajo de las tejedoras.
9: La producción es de Radio Tzinaca, desde la zona náhuatl de la Sierra Norte del estado de Puebla.
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11: La señora Natalia Guzmán nos comparte que ella aprendió a elaborar fajas en telar de cintura a los 12 años. En su comunidad se usan tres tipos: la arabia, que es el diseño más antiguo y que lleva color rojo con azul o con negro; la faja centapalicatachá, que es roja con bordados de hilos de muchos colores; y también existe la nanoípica. Ella únicamente elabora el diseño centapalicatachá y sus bordados se caracterizan porque usa hilo metálico, con algunos diseños inventados por ella misma, como figuras de mariposas, uvas o aves. Los hilos que usa son muy caros y además se tarda una semana en hacer una faja. Lamentablemente, a veces las personas no quieren pagar el precio que ella pone, por lo que invita a respetar y valorar su trabajo.

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1: Ahora, desde Radio Guayacocotla, la producción de Leticia Hernández sobre las mujeres bordadoras de Chicontepec, Veracruz.

0: yo empecé, aprendí de mi mamá, me enseñó, me compró hilos, me compró aguja, tela. Me dijo mi hermana que bordara para no salir a la calle, para que no voy a estar en la calle hablando, que me apure para que tenga qué cosa que hacer. Así me dijo mi hermana, no, que no salgas. Ajá, entonces empecé a bordar. Ahora ya aprendí de todo aprendí de la máquina, de los bordados, donde quedé los tejidos, no pude. Ahora en el curso aprendí bordado, el punto de cruz, igual, telares de la cintura. Ajá, fue un curso. Pues ahora ya todo aprendí de la máquina. Lo intenté, no había aprendido. Pues compramos una máquina y quería aprender mucho. Pues con eso salí adelante con mis hijos. El dinero, aunque sea es poco, como 20 pesos o 50 pesos, yo cobraba 10 pesos para arreglar una ropa. 15 pesos, eso ya es mucho, pues para mí, pues eso ya fue poco a poco. Mis hijos fueron a la escuela con eso, pues les estaba ayudando para las copias o para la boleta o cosas que les pide allá, pues yo los estaba apoyando con eso. Nomás que ahorita mis hijos no le echaron ganas allá a la escuela, pues ahora, pues gracias a Dios, de todos modos están trabajando. Eso es lo que están haciendo. Cuando se acerca de Todos Santos, yo hacía esos bordados como metro y medio, hacía eso y con eso, como en esos tiempos, nosotros estamos acostumbrados a comprar ropa nueva en Todos Santos a mis hijos. Yo me apuraba a bordar para entregar los bordados en todo cerca dentro de 8 días. Yo ya les entregaba las señoras para que quiero que me paguen. Yo sacaba ahí para la ropa de mis niños y compraba ya para el chile, para Todos Santos, y todo compraba para poner en el altar. Ah, con eso me apoyaba. El telar de la cintura, eso se pone primero en el jugo del niscón. Ajá, en el jugo del niscón lo sacas, lo exprimes, lo vas a exprimir y luego lo vas a secar y lo vas a poner en los palos, así te vas a poner así en los horcones, como aquí nosotros tenemos ahí allá afuera donde vamos a poner, y ahí ya te sientas para ya te vas a poner y vas a empezar y lo vas a peinar. Haz de cuenta, nosotros le dicen aquí las señoras tishilhuis, ajá, tishilhuis nemo yoyo. Entonces lo peinamos con un cepillo de esos para metate, con eso lo peinamos y ya lo ponemos así para separar. Entonces nosotros tenemos otro palito por acá así para eso, se va poniendo así conforme tú lo vas a ir poniendo, y cuando ves que ya va cerca donde ya le vas a poner el bordado, pues el bordado que va, las florecitas o algo que quieres dibujar, ahí tienes la copia y ya lo vas a ir haciendo. Lo vas a hacer, pero esto lo vas a hacer cuando hace calor. Cuando hace frío no, porque no se puede estirar el hilo o no se puede separar.
1: ¿Por qué?
0: Por el húmedo, por la humedad que hay. Uh-huh. Así tiempo de esos de calor, pues se hace rápido. Ajá, se hace rápido. Hilo para filo. Eso lo separas también. Eso viene así como tres hilitos, y eso lo vas a separar en bolitas. Así lo vas a ir separando. Si lo has visto, el hilo, los lazos de esos para amarrar leña, uh-huh. así como está, así lo vas a poner, pero y luego lo vas a ver, así lo vas a estar sacando. Ajá, sí, ya está. Entonces lo vas a exprimir, ya. Así lo vas a exprimir. Y luego ya lo vas a estirar. Así se hace.
2: Pues yo pongo música para no aburrirme.
0: pongo música así, o viendo la tele, por eso tengo la máquina para acá, ahora estoy viendo la tele. Ajá, escucho, nomás escucho las noticias o escucho la... No estoy viendo, pero nomás estoy escuchando. Ajá, así estoy. Me levanto temprano, el 10 de mayo, hace un año, no me dormía porque quisieron las nabos, porque las niñas les pidieron sus nabos, las abuelas, y ellas quieren estrenar, pues yo les hice, lo terminé, y a las 10 ya fueron a la galera a comer, pero con sus nabos nuevas. Yo también pienso ahorita que por qué se pierde, porque antes yo hacía conjuntitos. Ajá, así como la falda ya le combino con esto, pero lo voy a hacer. Pero ahora no, ahora como se vende la blusa ya está hecha, pues así mejor lo compran así. Pero unos como que me piden, pues yo lo hago.

0: Tiempo de la conquista, el único saber que se mantuvo ininterrumpidamente es el textil, y fue a través de las mujeres. Por eso, significa un acto de resistencia doble, porque encierra un legado de conocimientos que pasó de boca en boca, de madres a hijas, hasta la actualidad.
1: A continuación, vamos con esta colaboración de los compañeros y compañeras de Surco AC desde el estado de Oaxaca.
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0: Hola, reciban un saludo desde Oaxaca. En esta ocasión les presentamos una entrevista con Zaira Alelí Hipólito, quien es zapoteca xitza de la Sierra Norte de Oaxaca, licenciada en psicología y maestra en psicología social comunitaria. Zaira Alelí Hipólito ha trabajado como docente en instituciones públicas y privadas y ha colaborado con diversas organizaciones de la sociedad civil organizada y de manera permanente participa en la Asamblea de Mujeres Indígenas de Oaxaca, AMIO. Ha desarrollado diversos proyectos, cursos, talleres y materiales dirigidos a mujeres, jóvenes, niñas y niños con perspectiva intercultural y de género. Actualmente desarrolla una investigación sobre el telar de cintura y el zapoteco colonial.
1: En mi trabajo sobre el telar de cintura en la Sierra Norte, comencé trabajándolo porque mi abuela fue tejedora, ahora ya no teje, pero empecé comparándolo con, sobre todo, la Fuente de Córdoba y algunos otros textos coloniales de la Sierra Norte sobre el tejido, sobre todo en algodón, ¿no? Y una de las cosas pues más importantes tiene que ver con que el lenguaje, los vocablos o todos los términos que se usan en torno a este trabajo se mantienen, ¿no? Y yo considero que tiene que ver con que quienes lo realizan son mujeres y que hay muy pocos préstamos en este tipo de materialidad. Están bien, bien conservado. Hay cambios como esperados en la lengua, pero el campo semántico está muy bien conservado y también hay mucha, como hay mucha historia también en los instrumentos respecto a los que se genera el telar de cintura. Uno pensaría que solo se pone un enredo y en realidad hay una gama de producción y también hay mucho simbolismo, ¿no? Como las cosas que se plasman al ser, al hilar, la urdimbre, pues no solo teje memorias, sino también teje relaciones. Gran parte de mis memorias están junto a mi abuela tejiendo. En la sierra, no sé si sea en el resto de los pueblos, pero en el Rincón Xitza, estamos viviendo cambios muy complejos y muy rápidos, muy acelerados. Por ejemplo, de que se empezó a poner en desuso la indumentaria local, pues disminuyó su producción, ¿no? Entonces, esta disminución de producción tuvo como efecto directo en que las mujeres que hacen, por ejemplo, los telares o que hacen las puntas o que hacen los rebozos perdieran su fuente de empleo, ¿no? Entonces, hay una cadena ahí de trabajo y eso, aunque no nos damos cuenta, se asocia a una pérdida de conocimiento y una pérdida lingüística. Si tú no ves a alguien tejiendo y tejiendo en su lengua, no te vas a aprender los nombres de las herramientas, del estilo del tejido, del estilo de hacer puntas, de todas las figuras que puedes producir y que además esas están en la memoria y de las formas de hacer, ¿no? Hacer puntas las puedes hacer pues desde tu cintura o la puedes hacer de frente con otros aditamentos. Entonces, estamos en cambios muy acelerados y no solo es con la indumentaria, también lo vemos. Yo estoy trabajando particularmente bodas, ¿no? Entonces en las bodas también hay un cambio de lógica ahí. Y no nos vamos más lejos en conocimiento del territorio, ¿no? Si no lo caminas, pues no te acuerdas el nombre del paraje. Entonces creo que el registro es algo que quienes nos interesa el tema y quienes nos interesa nuestra propia historia como pueblo xitza y que creo que hay una efervescencia en el rincón sobre el rescate, tiene que ver con esta gran crisis y sobre todo porque estamos atravesando la monetización de todas las cosas que nos rodean.

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0: Decenas de empresas de origen principalmente asiático lucran con la estética de los pueblos indígenas, sin que ninguna ley mexicana pueda hacer algo al respecto. México no cuenta con un marco jurídico adecuado que atienda las especificidades y características propias de los pueblos y comunidades indígenas, mismo que haga efectivo su derecho a la protección de su patrimonio cultural.
1: Emilia Arroyo, tejedora de jonote, de Cuetzalan, analiza el uso que se le da a las artesanías al llevarlas a otros territorios. Menciona que el plagio ocurre cuando un diseñador o diseñadora se apropia de una pieza artesanal para darse un realce, sin respetar la identidad y el trabajo de quienes la hayan elaborado. Además, explica lo importante que es el arte en la difusión de la cosmovisión.
2: Huipiles, camisas bordadas, rebozos, fajas, enaguas y una larga lista de piezas artesanales elaboradas con hilos o fibras naturales en comunidades indígenas corren el riesgo de ser plagiadas por diseñadores o marcas de ropa. En las comunidades indígenas, los diseños de bordados o tejidos son conocimientos populares de los cuales nadie se apropia, pues son una herencia de los abuelos y abuelas. Sin embargo, los casos de plagio están obligando a poner sobre la mesa el tema de la protección de dichos patrones. Emilia Arroyo, tejedora de jonote, nos comparte sus reflexiones.
3: Mi nombre es Emilia Arroyo y platicarles un poquito acerca del plagio de textiles. La verdad que es un tema un poco amplio y complejo, sobre todo en las comunidades originarias, ya que para muchos puede ser tan conocido, así como para otros pues no puede ser como un tema tan problemático, ¿no? Platico mucho de este tema porque he tenido acercamientos con otras experiencias de este plagio de textiles como artesanas, como artistas o como creadoras de arte. Pienso que todos estamos expuestos como a este tipo de situaciones. El tema de plagio de textiles se refiere como de la falta de respeto hacia los pueblos originarios sobre su cultura, sobre sus conocimientos ancestrales y sobre el arte en particular. Tengo un acercamiento con mujeres de Guatemala que nos platicaban que para ellas, pues más que tener como características económicas las piezas que elaboran, pues iba más en relación al uso diario que le dan en cada una de sus piezas. Por ejemplo, sus nahuas, sus huipiles que ellos les dicen para nosotros, las blusas, pues tienen todo como una cosmovisión de la cultura en particular, ¿no? Entonces, pues aquí en nuestras comunidades originarias, pues también lo que son los bordados, pues los tejidos y otros, pues tienen como particularidades de la cosmovisión, también de la cosmovisión macehual. Por ejemplo, el hecho de hacer, no sé, un bordado que hace referencia a la naturaleza, pues ya estamos viendo nuestro entorno como una comunidad donde hay pues toda esta gran vegetación, no sé, una florecita o algo. Pero también hay piezas que son propiamente como tradicionales en las comunidades. Por ejemplo, aquí en la región algo tradicional es el mámal, es un rebozo antiguo que tiene también mucha historia, porque pues lo que comentan nuestros abuelitos es que el mámal lo tenía que tejer como la suegra para darle a su nuera para que cargue su primer nieto, ¿no? Entonces es como una tradición, una cultura que se tiene en la comunidad. Pero por ejemplo hay otras personas que han estudiosas que se acercan a las comunidades indígenas como los diseñadores y ellos pues dicen que se inspiran como en toda esta arte que hay en las comunidades. Y es cuando ya se cambia como esta idea de tener como una pieza tradicional a una pieza moderna, ¿no? Y ese ya es como para mí una deformación de lo inicial, ¿no? De lo cultural. Entonces es ahí cuando entra como esta cuestión del plagio de textiles porque no se respeta como la idea original o la pieza original de las comunidades, ¿no? Y luego entra también como esta pieza ya no es una pieza, es un producto, y cuando entra como producto en el mercado tiene que cumplir como estas características del mercado. No, pues aquí ya entra como esta otra relación de que las artesanas son las, a pesar de que nosotras somos como las creadoras de la pieza, pues el realce ya no es de la artesana, es de aquella persona que se inspiró en esa pieza para convertirla en otro producto, ¿no? O la pieza convertirla en un producto, y este producto ya entra en términos de mercado.
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1: En tiempos de COVID, la economía de las bordadoras y en general de las y los artesanos se vio afectada, como lo reporta el material de Angélica Tolentino de La Voz Campesina.
5: Yo me llamo María Juana Lechuga Domínguez. Yo vengo aquí de la sierra de Pahuatlán, Puebla. Son 6 horas aquí de Pahuatlán, son 6 horas. Ajá, y luego el pasaje. El pasaje aquí son 75. Y luego a Tulancingo, a Pahuatlán, 35 pesos. Y luego tengo que agarrar taxi, son 100 pesos. Ajá, son 100 pesos. ¿Y de dónde? Tengo que regresar con 500 pesos, ya me regreso ida y vuelta, pero pues si no tengo, ¿de dónde? Por eso estoy diciendo, allí ese pueblo se llama Atla. Allí todos dedicamos a hacer el bordado, no hay otro trabajo, nomás que dedicamos a ese bordado. Ahorita, pobrecitas, mis primas están preocupadas y dicen, ¿dónde vamos a vender lo que hacemos, el bordado? Pues ahorita ya no hay nada de una persona, lo que compra las servilletas, las blusas, los rebozos, lo que hacemos bordado a mano. Pues ¿quién te va a comprar? Ya nadie. Y ahorita completamente, pues como nosotros somos pobres, ¿de dónde? No, ¿de dónde ahorita? Pues a todos estamos preocupadas de que no tenemos dinero.
6: Son bordados que ella dedica esfuerzo, que ella dedica tiempo para poder ganar algunos centavos, algún dinero que le permita comer, que le permita viajar, pagar su renta. Ante esta pandemia, ella nos comenta que ha sido muy difícil. Ha tenido días regulares en donde vende aproximadamente una prenda que llega a alcanzar entre 200 pesos, 25 pesos.
7: Y con lo que usted borda, ¿le está saliendo para comer al día o cuánto es lo que está ganando aproximadamente?
5: Pues mira, hija, pues cuando sí había venta, ¿para qué te voy a engañar? Yo en el día vendo 300 pesos. 300 pesos alcanza para mi gasto, alcanza para mi renta, porque diario vendo así 300 pesitos. Ya, cuando ya lo vi, ya junté mi dinerito, ya tengo para pagar mi cuarto, ya tengo para comprar algo, para que como. Pero ahorita, efectivamente, no, ya no, como te estoy diciendo, pues ayer lo que me compraron, por eso te dije, pues yo, apóyame, aunque te voy a dar en 120, y sí, gracias a Dios me apoyaron, eso fue mi venta, y anteayer eso es lo que te estoy diciendo, vendí 70 pesitos, ahora ya vendí nomás 25 pesitos, eso es lo que tengo aquí, ajá, sí. Y ahorita pues voy a estar otro ratito, hasta las 5 voy a ir a ver si vendo, si quiero una servilleta.
6: Vende blusas, vende servilletas, vende cubrebocas, vende rebozos y demás. son bordados que ella hace en su comunidad. Si antes sabemos que las personas que se dedican a bordados, que se dedican a las artesanías, mucha gente les regatea. Ahora, ante esta pandemia, mucho más notorio, debido a que cada vez la gente ya pone el precio. Ahora resulta que el que hace el bordado, él ya no pone el precio de la prenda. Ahora el que decide es la persona quien compra. Y por ganar o por tener que comer en el día, la señora Juana acepta y dice que sí, con tal de vender.
7: Ajá. En este tiempo de la pandemia, en este tiempo del coronavirus, ¿le ha comprado gente que ha regateado sus productos sin tener en cuenta todo ese esfuerzo que usted dedica, el estar sentada, el estar bordando, el dedicarle demasiados días?
5: Sí, sí, mija. Porque tú ya lo viste, tiene el precio. Como ejemplo, los rebozos, $2.80. Pero cuando no vendo nada, cuando empezó la pandemia, ya no puedo vender. Por eso yo, con tal de que no tengo para mi gasto, hasta yo le digo, pues te doy en $2.50. Y no, no te pago en $2.50. Si me das $200, te lo compro. Bueno, de que con tal no tengo nada de dinero, pues tengo que dar en $200. Ahí pues no estoy ganando nada. Y luego la tela, tengo que comprar la tela, luego el hilo y luego el trabajo. El trabajo como que no me conviene, pero pues ¿qué voy a hacer, hija? Pues tengo que dar aunque sea $200, pues ya tengo para mi comida. Eso, pues una blusa tiene $2.50, pero

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11: 20 horas. 34 minutos.

0: 20 horas, 47 minutos.
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4: Alum, buen día, buena tarde, buena noche, dependiendo del lugar en donde te encuentres o la hora en la que nos escuches. Te doy la más cordial bienvenida a Olin. Salud en movimiento que junto a Cat Oxlahum te dan la bienvenida para este programa en donde vamos a conocer a detalle cuáles son los derechos durante la gestación, el trabajo de parto y los derechos de la persona recién nacida. Comenzamos. Recordemos que en esta serie de programas estamos revisando el momento más importante de todo ser humano, que es su gestación y su nacimiento. Y en programas anteriores hemos mencionado que es muy delicado precisamente todo este tiempo y que debemos de procurar un ambiente armonioso, acogedor y respetando lo que es también el tiempo del propio cuerpo, así como de todo el proceso de la gestación, del nacimiento y la importancia de los primeros momentos de vida, porque se consideran los 1000 primeros días y que es el periodo más crítico del ser humano. Derivado de esto, a nivel mundial, es que conforme ha avanzado el tiempo, se han establecido directrices para que este proceso de la gestación, el trabajo de parto y el nacimiento tenga derechos y tenga precisamente todas las directrices para que el personal de salud que va a atender a esa tríada, mamá, la persona por nacer, así como el papá o la acompañante o el acompañante, sepan sobre cuáles son todos los derechos que tienen, cuáles serían como las obligaciones del personal para entonces crear este ambiente armonioso. Recordemos que en los últimos años el entorno a la gestación, al trabajo de parto, al nacimiento, se ha modificado radicalmente. Recordemos que en las culturas ancestrales eran las propias mujeres alrededor de la que iba a dar a luz la que la apoyaban. Se apoyaba con plantas, la revisaban durante todo el trabajo, el periodo más bien de gestación, de tal manera que ya sabían cómo atenderla durante ese momento muy preciso que es el trabajo de parto y el nacimiento. Sin embargo, poco a poco, con la migración de lo que son de la gente que vive en el entorno rural hacia las grandes ciudades y esa necesidad de satisfacer esa demanda de atención, es que entonces se reconoce que se empieza a institucionalizar o a medicalizar todo este proceso, y eso lo ha alejado de, ahora ya no es visto como un proceso fisiológico natural, sino más bien que incluso el personal de salud es el que ahora es protagonista. A nivel internacional se ha reconocido esto como un problema, es un obstáculo realmente para lograr este entorno para la persona que acaba de nacer, y derivado de eso es que surgen estas directrices y entonces se intenta recuperar este entorno y este proceso natural. Michelle Odant y Nils Bergman son uno de los ponentes con más investigaciones y prácticas clínicas para recuperar este entorno natural y social de la etapa más crucial del ser humano. Los resultados de sus estudios y las evidencias de sus múltiples prácticas en hospitales públicos han dado precisamente este marco legislativo para establecer los derechos inalienables de toda mujer embarazada, así como la persona por nacer. En México se han establecido los lineamientos del parto respetado. Hay una cartilla de derechos para el parto digno con respeto cultural. Recordemos que algunas de los estados hispanoparlantes, sobre todo en América, son multiculturales antes de lo que es la llegada de las culturas hegemónicas como la española o la brasileña principalmente. Entonces, por eso es que se le da este énfasis del respeto cultural, porque cada cultura tiene una cosmovisión muy propia de cómo ve este proceso en el que están vertidos conocimientos ancestrales, y precisamente es como siempre estar alrededor de la mujer, de la persona por nacer y del papá para apoyarlo. Es por eso que nace, al menos en México, como esta parte muy importante del respeto cultural. En la actualidad también se reconoce ya a nivel institucional, tanto público como privado, que hay muchas formas y muchas posiciones que las mujeres pueden adoptar o adaptarse para dar a luz. Ya no es como la clásica que nada más está en la cama, en la posición ginecológica, porque han reconocido que esa es la más difícil, es la más cómoda para el personal que la atiende. Sin embargo, lo hace más difícil e incluso puede ser un obstáculo tanto para la mamá, tanto como para la persona que va a nacer. Bueno, derivado de esto, creo que sí es muy importante conocer como las principales características de los lineamientos del parto respetado. Uno de ellos, se reconoce la importancia de que la mujer, así como su pareja, la familia incluida, conozcan y tengan derecho a la educación perinatal. ¿Qué significa esto? A pesar de que sea un proceso del cuerpo y que sea algo natural, como se ha desvinculado mucho esta parte de la autonomía de la mujer, muchas veces ella misma desconoce todo este proceso. De tal manera que la educación perinatal viene a tratar de acercarse, de que ella nuevamente vuelva a contactar con su cuerpo y con sus necesidades. Y que estamos hablando desde necesidades nutricias muy específicas, porque la demanda de nutrientes es muchísima. Dentro de ella se está generando un nuevo ser. Y para ello se requieren de nutrientes especiales y además muy abundantes, para que ella en su etapa de climaterio no tenga carencias nutricionales, porque recordemos que el cuerpo reconoce que se está formando un nuevo ser, y entonces en caso de que ella no tenga nutrientes disponibles, va a tratar de rescatarlos del lugar en donde estén almacenados. ¿Por qué? Porque por cuestión de sobrevivencia de la especie le va a dar lo mejor a ese ser que se está desarrollando. Entonces, dentro de esta educación perinatal es como hacerse consciente de la necesidad de una nutrición especial, de que realicen ejercicios, de todos los cambios hormonales, que eso se van a manifestar en cambios psicoemocionales y que a veces ella ni siquiera los puede entender, para que entonces su pareja, su entorno y la familia también lo comprendan y la acompañen, si no se puede, a lo mejor entendiendo que al menos se respetara como estos espacios y estos cambios que se van a dar durante todo este tiempo. Dentro de esa educación perinatal también se va a resaltar todo lo que es las posibilidades de acompañamiento sin fármacos para todo lo que es el trabajo del parto, y que ella esté relajada y que contribuya para que su cuerpo, haga el trabajo que sabe hacer, como es esta, precisamente esta apertura de caderas y de paso al nacimiento a un nuevo ser. También, ¿cuáles son como los cuidados que ella debe de tener con su cuerpo y en el, durante lo que es este, ya el nacimiento y los primeros días del recién nacido? Sobre todo las mujeres, cuando es la primera vez, muchas cosas se desconocen, se tienen muchísimas dudas, y la educación perinatal precisamente te acerca para que tengas toda la información y las dudas que vayas teniendo, tengas material de dónde conocer para que las puedas resolver. Este derecho de tener acceso a la educación debe de ser continuo durante toda la gestación, durante el parto, así como también el posparto. Además, también te da como la elección de todas las alternativas para que puedas conocer cuáles son todas las posibilidades del parto. El parto en agua, el parto con una partera, en tu casa, en una clínica. Todo esto son panoramas distintos y debes prepararte para ello. El apoyo psicoemocional, no solo a la mamá, sino también a la pareja, es muy importante. Y además también que entre ellos haya como todo un entorno que estén preparando para recibir al nuevo ser. También es importante que se le ofrezca todas las posibilidades de atención para que cuando ella esté en el trabajo de parto sepa cuáles son las prácticas que el sector salud no debe utilizar de manera rutinaria, como por ejemplo poner una anestesia, inducir el parto, el rasurado del vello púbico, la colocación de un enema. Eso ya se considera como prácticas que solamente van a ser requeridas siempre y cuando las circunstancias lo estén pidiendo, y que eso es muy distinto a cuando hay un parto de bajo riesgo y que está sucediendo de manera natural. También es muy importante y se centra en cómo va a ser manejado el dolor durante el trabajo de parto. No necesariamente se requiere el uso de fármacos. Se puede utilizar agua caliente, hipnosis, acupuntura, relajación, técnicas de respiración. Todos estos apoyos no farmacológicos están reconocidos por la ley, y toda mujer durante el trabajo de parto, sin importar si está en una clínica de institución pública, privada o en su casa, tiene derecho a todo este apoyo que le puede dar una doula o su pareja o el personal de salud, para que entonces todo este tiempo tenga el mayor bienestar posible. Recordemos que mientras se segregue más hormona de oxitocina, de dopamina, tanto la mamá como el bebé van a tener una conexión muy importante, y va a ser posible el cambio neuroquímico tanto en la persona que acaba de nacer como en la mamá, a diferencia si se conecta con el centro del miedo, porque haya circunstancias en donde la mamá se sienta como muy nerviosa, no apoyada, juzgada, criticada, enjuiciada o incluso castigada, porque va a aumentar el cortisol y eso impide, o más bien hace que ese ser humano se conecte al centro del miedo. Y en cambio, si tenemos un entorno amigable hacia ellos, se va a conectar hacia el centro del amor. Y esto va a tener consecuencias a corto, mediano y largo plazo para ambos. Regresamos después de un corte.
5: 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Olin, salud en movimiento.
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11: Ya estamos de vuelta. Y que Alejandre tiene más para compartir.
4: Te recuerdo que si quieres consultar más temas de salud, puedes visitar el siguiente blog: http://smolin.wordpress.com o unirte al canal de Telegram, que lo encuentras como Olin, Salud en Movimiento. Continuamos recordando cuáles son los lineamientos del parto respetado, al menos en México. Seguramente en otros países hispanoparlantes han de ser muy parecidas las leyes. Otra práctica que el equipo de salud debe de tener en el momento del parto es precisamente el corte del cordón retardado. Si se puede esperar un minuto a 3 minutos. Recordemos que, por ejemplo, al menos en México, las parteras, he conocido algunas prácticas en donde si hubo no hubo ninguna complicación y tanto la mamá como la persona que acaba de nacer está muy bien, en el momento que el niño sale no se le corta el condón hasta el último latido, hasta que ya no tiene sangre, porque precisamente esa sangre, la última sangre que está en lo que es la placenta, está llena de nutrientes y de mucho oxígeno, y eso se lo pasa al bebé. Cuando el cordón está totalmente blanco, es decir, que ya no hay un flujo de sangre, es cuando la partera lo corta, y algunas me han mencionado que pueden incluso esperar horas. Otra cosa muy importante, sobre todo a nivel institucional, que es donde existía la separación o sigue existiendo la separación de la persona que acaba de nacer de su mamá y se lo llevan a cuneros, ahora es un derecho y se le reconoce como el hospital amigo hacia la mamá y hacia la persona que acaba de nacer, y es la cero separación. También se ha establecido lo que se le ha llamado en el sector público como la hora dorada. ¿Y esto qué implica? El contacto piel a piel de la mamá con su bebé, y además que en el momento, uno de los primeros minutos, haya la extracción de calostro, que es la primera leche, por así decirlo, en donde tiene muchísima información, porque precisamente eso es lo que va a aportar al sistema de la persona, del sistema inmune, de la persona que acaba de nacer, toda la información, y ahí precisamente es el momento de mayor protección para esa personita. Entonces se conmina mucho a que la mujer en ese momento empiece a extraer el calostro y se le empiece a dar al bebé, o incluso precisamente se conoce como esta actitud que tiene el ser humano que acaba de nacer, de reptar por el regazo de su mamá, de llegar hasta la glándula mamaria y empezar a succionar. Recordemos que el ser humano está apto para nacer y eso sí sabe perfectamente cómo hacerlo. Otra ley que se estableció aquí en México es la Cartilla de Derechos por un Parto Digno con Respeto Cultural y Derechos Humanos. Y estos implican precisamente que cuando una mujer ingresa a un hospital, ya sea público o privado, no esté como de manera rutinaria la analgesia, es decir, que no te pongan oxitocina, que no te canalicen y te pongan oxitocina o el famoso misoprostol, que eso lo que hace es como inducir el parto para que este sea en periodo más corto. Recordemos que el parto es un proceso natural y que sobre todo la primera vez, cada mujer y cada persona que está por nacer tienen un ritmo muy específico. Algunas lo hacen en 4 horas, pero algunas incluso hasta 36 horas. Obviamente se está monitoreando para que no haya sufrimiento fetal y también que la mamá tenga bienestar. Precisamente recordemos que la educación perinatal le va a proporcionar la información para que durante todo este tiempo ella sepa qué es lo que puede hacer y cómo la pueden apoyar para lograr su bienestar. Otro derecho del parto sin violencia precisamente es que se le permita a la mujer deambular, que en el momento que ingresa a lo que es el hospital, porque ya está a horas de que su hijo o hija nazca, ella pueda deambular, que no la tengan todo el tiempo acostada en la cama, porque eso es lo que dificulta precisamente la base del parto. Entonces, que se le permita tener esos periodos de deambulación, es decir, caminar y descansar al mismo tiempo. También se le debe de proporcionar líquidos si es que ella los requiere, así como también una persona que la acompañe y que es la que la va a estar apoyando de manera física para lograr su bienestar con estas técnicas de apoyo para el manejo del dolor, pero también el apoyo psicoemocional, que es muy importante. También se le deben de hacer muy pocos tactos durante este proceso, así como también no monitorear muy frecuentemente si todo está fluyendo y no hay complicaciones, el latido cardíaco fetal, porque eso también los puede afectar. Es muy importante que ya durante el trabajo de parto, ya más bien durante el nacimiento, la mujer tenga derecho a elegir cuál es la posición en la que ella quiere dar a luz, así como también que precisamente se corte, como habíamos comentado, tardíamente el cordón, para que entonces así tenga toda esa sangre que todavía tiene la placenta. Y en el caso de la persona recién nacida, sus derechos principales es que no haya aspiración de secreción por sonda, tanto de nariz como de boca, que no se le haga un lavado gástrico, que no se le deje en ayuno, que no se le dé fórmula láctea, es decir, solo tiene derecho a la leche de su mamá. Que tampoco se le administre alguna solución glucosada, es decir, con azúcar o algún agua, que se le ponga biberón, que le haga la circuncisión y sobre todo también que no se separe de su mamá. Esos son como los principales derechos que tiene la persona que acaba de nacer. También se reconoce que la cesárea debe de tener indicaciones muy específicas. Y después del nacimiento, se le debe de decir a la mamá que también debe de caminar para que nuevamente su cuerpo empiece a recuperar muchas de las funciones y además también descanse. También se le debe proporcionar toda la información de cómo debe de tener los primeros cuidados a su hijo o a su hija, así como los cuidados a sí misma. Vamos a recordar cuáles son los signos de alarma de una mujer que acaba de dar a luz, así como también del bebé. Los signos de alarma del recién nacido es que tenga una succión o ingesta adecuada, es decir, que casi no coma, que no orine y que no evacúe, que tenga fiebre, que se vea como muy amarillo o que tenga una piel como tendiendo hacia el morado, que se le vea que tiene una dificultad para respirar, que tenga llanto inconsolable a pesar de que se le dé de comer, de que se le revise que esté limpio, que pudiera tener convulsiones, vómito, un abdomen abultado o heces de color verde negruzco después del tercer día de nacimiento. Los primeros días es normal y se le conoce como meconio, así como una infección en cordón umbilical o que estuviera muy frío. Y en el caso de la mamá, que tenga fiebre, hemorragia, dolor de cabeza persistente, que vea lucecitas, que esté mareada, que tenga náuseas, vómito, dolor intenso en el vientre, que va además va aumentando el sangrado con los días, que tenga dolor o enrojecimiento en una o ambas glándulas mamarias. Continuamos con la sugerencia del programa.
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4: La sugerencia para que sigas conociendo cuál es como este entorno para el parto, te sugiero ver el siguiente video, Derechos del Parto número 5, protección al recién nacido, que lo puedes encontrar en la famosa plataforma de videos. María Elena Souza, en este, precisamente en este canal, lo retoma. El parto es nuestro. Y menciona la dificultad que tiene el cuerpo de la mamá ante las diversas formas de intervención y medicalización de este acontecimiento, así como también hace mención de lo delicado que son los primeros minutos de vida para la persona que está naciendo, porque por primera vez serán sus propias experiencias, siendo el amortiguamiento de su primer hogar, el cuerpo de su mamá. Resalta que en los primeros minutos de toda persona recién nacida van a influir en su salud biológica y psicoemocional durante toda su vida. Centra la atención de las consecuencias cuando la mamá y la persona recién nacida son separadas. Hay muchísimo cortisol. Y este trágico suceso provoca cambios metabólicos, hormonales y neuronales, que además estos mismos van a tener consecuencias a corto, mediano y largo plazo. También recuerda cómo el cuerpo en la especie mamífera está diseñada para arropar incluso a quienes nacen prematuramente. Da el ejemplo de la mamá canguro, que a diferencia de la especie humana, mete a una máquina, a esa persona que nació prematuramente, en lugar de tenerla con ella y que sería el contacto piel a piel, que es muy requerido y sobre todo en estos momentos. Así como también recobra la importancia de que esa persona recién nacida tome la leche de su mamá. Nos hace recordar que esto es lo que nuestro ADN espera de precisamente de este entorno. Recordemos que esta es la etapa más crucial de todo ser humano. Agradezco la producción de Valtier Mejía, la coproducción de Mari Salazar, el espacio a RTV México para compartir este conocimiento y espero que te sea útil y nos vemos la siguiente emisión.
13: Aunque el tiempo es corto, ya cuentas con nuevos secretos que la naturaleza tiene para ti y compruebes que todo el tiempo tu salud está en movimiento. Olin, hasta la próxima. Tenemos una cita con más recomendaciones pensadas para mejorar tu estilo de vida.

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8: Hola, hola, soy Claudia Gasparini y les doy la bienvenida al primer programa de la tercera temporada de Andares por el mundo, que sale una vez más de viaje. Hoy vamos a Berkeley, California, nuestra primer visita a los Estados Unidos, para charlar con Nadia Adamel, coreógrafa, bailarina y directora artística de Axis Dance Company. Bienvenida, Nadia, a Andares por el Mundo.

0: Bienvenida, Nadia, gracias por estar en Andares por el Mundo, gracias por acompañarnos en un viaje más en este programa.
1: Es un placer, gracias por tenerme aquí.
0: Bueno, contanos dónde estás, por favor.
1: Ahora mismo estoy en California, en la zona de San Francisco, donde soy la directora artística de una compañía, Axis Dance Company, que es una compañía de danza integrada con bailarines profesionales con sin discapacidad, neurodiversidad y bueno, ahora mismo estoy aquí.
0: Bien, en San Francisco, California, por favor, para nosotros San Francisco, California es solo las películas. Así que, por favor, dame una imagen, algo que nos muestre a San Francisco, por favor.
1: Es como lo veis en las películas, es exactamente igual, con las cuestas imposibles, con los tranvías por medio de la calle, con Alcatraz ahí al fondo en la bahía, es exactamente como se ve en las películas.
0: Wow. Bueno, tú te decía cuando atendiste el teléfono, tu acento no coincide con San Francisco, lo que uno espera de San Francisco. O sea, voy a llamar a la entrevistada de San Francisco y me hablas así.
1: Sí, no soy gringa, yo es que no soy gringa.
0: No soy gringa.
1: No, soy española de Madrid, de la capital. Y bueno, yo crecí allí, viví allí muchos años y luego mi carrera profesional ha sido casi siempre fuera de España. Yo vine a trabajar con Axis en el año 2000 como bailarina y como profesora y coreógrafa. Y bueno, pues estuve aquí 3 años hasta el 2003, luego me fui a España 4 años, luego me fui a Londres, otros 6 años también trabajando en todos estos sitios, luego estuve en Canadá un par de años y ahora he vuelto aquí como para cerrar

0: El círculo, supongo.
1: Para cerrar el círculo, bien. Sí,
0: Sí.
1: fue una búsqueda, ¿no? Salir
0: Sí.
1: a buscar dónde podías bailar, dónde podías hacer lo que te gustaba
0: Sí, ha sido un camino
1: profesionalmente,
0: largo,
1: además.
0: sí, ha sido un camino largo, bonito, difícil, pero sí, ha sido siempre la búsqueda de hacer lo que más me gusta, lo que me llena a mí, lo que me hace sonreír, lo que me llena el alma y lo que me hace feliz, ¿no? Con mi trabajo. Mi familia y mis amigos, claro que sí, hacen eso también, pero de otra forma, es una forma diferente. Y sí, bueno, buscando un poco porque yo tengo una discapacidad, tengo una lesión medular. Y no es fácil ser bailarín o bailarina con una discapacidad así. No tienes las oportunidades que tienen otras personas. No te aceptan en las clases, en las compañías. No te aceptan, pues, como te pueden aceptar una compañía como es Axis, ¿no? Entonces, el camino ha sido largo, bonito y duro.
1: Y mira, te voy a compartir un texto de Puertas Abiertas, que es el libro que en el que relatamos los viajes que hicimos dando clases por Patagonia, dando clases abiertas, un poco creando, ¿no?, estos espacios que no existen, menos en las comunidades muy pequeñas. Y pensando en tu trabajo actual, en este trabajo de directora artística, desde dónde vas encontrando las formas para crear, para inventar, para lograr hacer una pieza con todas nuestras diversidades. Entonces te voy a leer este pedacito y como una inspiración para que sigamos charlando. ¿Te parece?
0: Perfecto, me parece perfecto.
1: Bueno, dice: olfato, intuición, dar a conocer, notar la hendidura por donde podemos asomarnos a lo nuevo, no en el sentido de novedad de otra cosa más, sino de ruptura, de vislumbre, algo que romperá esquemas, que dejará la mirada ampliada. Explorar los territorios artísticos y educativos saliendo de la estética y los parámetros hasta hoy convencionales de lo bello y lo bueno. De lo que debe ser, danza que mezcla, esboza y a la vez propone.
0: ¡Wow! Precioso el texto. Gracias por compartirlo.
1: Ay, bueno, gracias, qué lindo que te gustó, pero creo que es algo que tiene una afinidad con algo de la forma en que has ido eligiendo trabajar.
0: Sí, creo que sí. Siempre he estado en lugares donde lo convencional, como decías en el texto, ha sido lo que se aceptaba. Y el poder abrir la mente de las personas y decir, mira, hay otra forma de hacer las cosas. Y no solamente no hay otra forma, sino que también hay otro modelo. Hay otros cuerpos, no tiene que ser el cuerpo tradicional de ballet clásico, por ejemplo, que siempre se ha visto delgados, altos, ¿no? Sino que la diversidad existe en el mundo y esa diversidad hay que celebrarla. Y dentro de esa diversidad en el mundo hay que celebrar la diversidad de la danza y del cuerpo y del movimiento. Y eso es lo que he ido eligiendo, lugares donde a lo mejor alguien como yo no era bienvenida de alguna forma o no era aceptada tampoco y no era celebrada. Y abrir esos campos y abrir las mentes y dar oportunidad a otras personas que están en mi mismo lugar y que quizás sean más joven y no tengan experiencia o su personalidad no sea tan echada para adelante como decimos en España.
1: Echar para él.
0: Hay que abrir esas puertas y esas ventanas también para ellos y decir, mira, es posible. Y eso es lo que más me gusta también, ver la sonrisa de un estudiante que viene y que nunca pensó que podía bailar y decir, wow, posible. Eso es lo que más me llena a mí.
1: Cierto. Y ahora todavía igual falta una partecita del camino. Hemos recorrido mucho, hemos avanzado mucho, hemos ampliado mucho nuestros espacios educativos, espacios de creación en danza. Esto que tuviste que salir a buscar, que fue la formación, O sea, si bien vos ya traías una formación, tuviste que salir, ¿no? Eso todavía nos está faltando, ¿no? ¿Cierto? Falta la formación, digo, para las personas con diversidad funcional, con discapacidad. Sí. Las escuelas todavía están como no siendo habitables ni amables.
0: Sí, creo que tienes toda la razón. De hecho, esa es una lucha que tengo yo muy fuerte con universidades y con centros de educación, en el que ha habido gente, ha habido profesores que yo les he dicho, oye, ¿y por qué no tenéis personas con diversidad en vuestras clases de danza? Y dicen, no, no, si ellos mandan la solicitud y quieren estar aquí, pero nosotros no sabemos cómo trabajar con ellos. Entonces, que profesores de universidad te digan eso en grandes universidades estadounidenses, no te digo en pequeños espacios donde haya menos experiencias, sino espacios muy grandes como en Los Ángeles, como en San Francisco, que la gente te diga eso, es cierto que nos falta. Los que estamos aquí, yo porque venía con una trayectoria muy larga en España antes de tener mi lesión, pero hay gente que empieza cuando tienen 20, 25 años, porque no han tenido oportunidad, porque los espacios educativos no existen, no hay apoyo. Entonces, una de las cosas que estamos haciendo y que llevo bastante años haciendo antes de Axis y ahora en Axis, por supuesto, es que damos cursos a profesores de cómo trabajar con personas con diversidad. No hay que hacer nada muy diferente. Es la forma en la que se usa el lenguaje, es la forma en la que se traduce el movimiento y se dice, bueno, mi cuerpo lo hace así como lo hace tu cuerpo. Yo hago cosas con mis muletas que otros bailarines de la compañía que no tienen diversidad funcional que no pueden hacer, pero yo utilizo mis muletas. Entonces, ¿cómo se adapta eso igual de un lado y hacia el otro? Pero sí es verdad, la formación todavía falta muchísimo, muchísimo.
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0: Pero ustedes en Axis están empezando un camino.
1: Sí, de hecho lo hemos, llevamos ya bastante tiempo
0: claro,
1: en ello.
0: Rato.
1: La compañía lleva 40 años claro. casi, entonces llevamos mucho tiempo. Pero ahora sí que es verdad que yo me estoy enfocando muchísimo en las universidades y en las escuelas, en cómo pueden incorporar esto, esta parte de la sociedad, ¿no? Que también quiere estar ahí. Y lo hago no solamente por dar esa oportunidad, sino también porque nos faltan bailarines con diversidad.
0: Claro, ¿no? Si no, es como siguen siendo todos igualitos.
1: Exacto.
0: Claro.
1: Exacto.
0: Claro, claro.
1: Cuanto más diversidad haya en la formación, más diversidad habrá en el escenario.
0: Y más riqueza.
1: Y más riqueza.
0: En la producción, en la creación, seguramente.
1: Por
0: Ahora,
1: supuesto.
0: Me diste un dato que tendría que revisarlo bien, pero. Tendría que ver mis estadísticas, pero me parece que de las que hemos entrevistado hasta ahora, y hemos entrevistado a compañías de muchos años, de España, de otros lugares, es la que tiene más antigüedad esta en la que estás trabajando, Axis. Si me dices 40 años, creo que hasta ahora no habíamos conversado con una compañía que llevara tanto tiempo de trabajo.
1: Estamos en el 37 este año, casi 40.
0: Casi 40,
1: casi 40.
0: No, no, igual siguen siendo
1: años,
0: un récord,
1: sí.
0: Igual siguen siendo un récord.
1: Sí, sí, sí. Sí, creo que es una de las primeras compañías, no la primera, creo que no ha sido la primera, creo que hay otras que fueron un año, dos años antes, pero una de las primeras en el mundo de empezar este tipo de trabajo, sí.
0: Bueno, vos te incorporaste después, digamos, pero las metodologías, las formas, ¿de dónde aparecieron esas ganas o cómo pasó?
1: Sí,
0: Axis empezó a trabajar con la diversidad.
1: Sí, el inicio de la compañía fue muy curioso. Eran unos amigas que querían bailar juntas y se metieron, alquilaron un estudio en Berkeley, en California, y dijeron, a ver qué podemos hacer con el movimiento. Y el caso es que algunas de esas personas iban en silla de ruedas y otras no. Y allí es donde empezaron a moverse juntos, a verse todas las semanas, a empezar a hacer cosas. De repente alguien les dijo, oye, ¿por qué no presentáis algo en un festival de calle y tal? ¡Guau! Pues sí, venga, vale, diversión, ¿no? Un hobby que todos querían. Y una de las personas en ese grupo, Judy Smith, decidió llevar a la compañía a un lugar más profesional y sacarlo pues del estudio, del hobby y tal. Otras personas del grupo no quisieron, pero bueno, Judy dijo, mira, yo lo voy a hacer. Y Judy Smith empezó pues eso, a llevar la compañía de directora artística, empezó a que la dieran dinero de las fundaciones. También fue muy difícil porque, claro, ella tenía que decir, mira, esto es lo que hacemos, y no había nadie más que lo hiciera. ¿Y cómo lo haces? Pues lo hacemos de esta forma, y bueno, no sé si daros dinero, a lo mejor dentro de un par de años. Fue una lucha muy grande, pero luego cuando empezó a contratar a coreógrafos para que vinieran a la compañía a trabajar con nosotros, como Bill T. Jones, que es un gran coreógrafo estadounidense, o Steven Petronio, otro también. Entonces ya como que le dio visibilidad a la compañía, y decir, ah, si estos coreógrafos tan grandes y tan que ya llevan una carrera buena y que se les reconoce, van a trabajar con esta compañía, a lo mejor es que hay algo ahí. Y así es como empezó todo, poquito a poco, pero sobre todo con las ganas de personas de hacer algo que les gustaba y que querían innovar también un poco, ¿no?
0: Cierto, bueno, fueron unos tiempos de mucha innovación. Estaba pensando que más o menos es el tiempo que hay en Eugene, como se pronuncia uh-huh. bien,
1: sí.
0: En Oregon, empezaron con Danceability, que todavía sí. no tenía ese nombre, digamos.
1: Exacto.
0: Eran unos tiempos de empezar a pensar que la danza tenía que dejar de ser, bueno, el contact, tenía que dejar de ser eso que hasta ese momento estaba haciendo.
1: Uh-huh. Sí, exacto, crecer un poco, ¿no? Salir, seguir creciendo, que creo que es lo importante de las artes también en general, el seguir innovando, creciendo, haciendo cosas nuevas, cuestionando la sociedad también, cuestionando lo que pasa alrededor.
0: Hay un tema que me interesa especialmente, que es esto de la traducción, de la interpretación, que mencionaste en un momento, que es algo con lo que trabajamos mucho, esto de que vos decías, traduzco esto que yo hago con las muletas, no lo puede hacer alguien que no tiene la misma diversidad, no tiene mi mismo cuerpo y tiene que buscar otra forma de reemplazar mi aleteo con la muleta o mi caminar con la muleta.
1: Sí, hay, de hecho hay, hemos tenido una conversación no hace mucho tiempo en nuestro intensivo de verano que tenemos, estaba la conversación de ¿es adaptación o es traducción? Y nosotros siempre decimos que es traducción, porque adaptación significa que estás cambiando algo. Me adapto a lo que tú me estás dando con lo que yo tengo, pero traducción es coger exactamente lo que tú me estás dando de movimiento, de idea, de movimiento, y cómo lo aplico a mi cuerpo. Entonces es como, sí, no es cambiarlo, es adaptarlo, y pues igual tener la misma, el mismo tipo de esencia. No tengo que cambiar la esencia del movimiento, sino que lo adapto, lo traduzco a mi propio cuerpo, no lo adapto. Es una conversación que hemos tenido y supongo que también es muy lingüístico, ¿no? Traducir, adaptar, que es una cosa y que es otra.
0: Pero sí, no es... es algo que compartimos también, esto de cómo nombrar lo que hacemos, que también va cambiando y va creciendo y se va transformando a medida que vamos aprendiendo y conociendo cada vez más. Pero me llamó la atención porque justamente hablábamos de traducir o de interpretar en el sentido de trasladar, mismo que con cualquier idioma, con cualquier lenguaje.
1: Exacto.
0: Nunca vas a traducir exactamente igual porque cada lenguaje tiene su forma, su historia, su esencia, como vos decías, y cuando traduzco algo del inglés, bueno, te debe pasar, ¿no? Traducir del inglés al español, sí. Algo cambia, aunque estés diciendo lo mismo de alguna manera. Con los cuerpos es un poco así. Ninguna traducción es nunca exacta ni literal. Siempre algo le agregamos a aquel que traduce, a aquella que traduce.
1: Sí, y creo que también eso es lo bello, ¿no? Que sea esa traducción, al que no sea exactamente igual. A mí eso es lo que más me gusta, que no sea exactamente igual. Y nosotros traducimos el movimiento de ambas partes. Personas que no tienen que tienen una funcionalidad, por así llamarlo, tradicional, y los que no tenemos. Entonces se traduce de ambos lados. Yo aprendo de ellos y ellos aprenden de mí. Y cómo lo traducimos, cómo traducen esas personas sin disfunción, con una funcionalidad tradicional, y cómo traducimos nosotros con una funcionalidad diversa. A mí eso es lo que más me gusta,
0: por ejemplo,
1: es bellísimo.
0: Claro, cuando el compañero o la compañera que se desplaza en la silla está girando. Bueno, a ver, el que no tiene rueditas, ¿cómo hace para traducir esos giros? Bueno, hay que encontrar la forma, y no hay solo una, eso también es hermoso.
1: Exacto, no hay solo una, no todo el mundo puede hacerlo. De hecho, hace poco he estado haciendo yo una coreografía y tenía que bailar yo también ella, y los bailarines decían, ay, ¿podemos girar hasta este lado? Digo, no, porque yo no puedo girar hacia el lado, todo el mundo a la izquierda. Entonces, todos girando a la izquierda. Ellos podían hacerlo de las dos formas, pero yo no. Sí.
0: Nadia, te agradezco muchísimo que te hayas tomado este tiempo para compartir con nosotras.
1: Muchas gracias por invitarme. Es maravilloso saber que estáis ahí. También me encanta conocer a gente que está haciendo cosas similares a lo que hacemos nosotros y a lo que hago yo por diferentes partes del mundo. Y sí, estemos en contacto, conozcamos, hagamos comunidad entre todos.
0: Sí, es la maravilla de las redes también, que vamos sabiendo cada vez que no estamos solas, que somos un montón.
1: Sí, somos
0: y que
1: un montón.
0: Tenemos que encontrarnos.
1: Exacto. Muchas gracias por encontrarme.
0: Nadia, un placer enorme, muchísimas gracias. Lo seguimos por las redes, ustedes nos comparten después y las pondremos a disposición para quienes quieran saber más.
1: Perfecto, muchas gracias, Claudia.
0: Un abrazo enorme.
1: Abrazos.
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7: Si la madre que está gestando siente un amor pleno por ese ser, la creación tendrá mucho más potencial amoroso. La creación, sea lo que sea que esté ocurriendo en esa individualidad, es amorosa. El cuerpo ama porque cuida, más allá de lo que suceda en el futuro, en el preciso momento que cuida, está amando. El amor se expresa en distintos niveles. Claramente es preciso el amor de la mujer hacia su propio cuerpo y del cuerpo mismo a cada uno de sus pulsos vitales. El cuerpo concebido como lugar de cuidado y gestación. Uno de los problemas más naturales cuando uno quiere conectarse con ese pilar y comenzar a crear desde allí es que el amor no se piensa, no se decide, no se determina. El amor en sí es el mismo pulso. En un círculo, o mejor dicho, en un mismo punto, pulso, amor. Por lo cual no es posible poner a trabajar la cabeza, realizar una acción pulsante y amarla por decisión. El amor se siente y, como el pulso, es completamente ancestral e intuitivo. Gaspar Tittelman, El poder de tu ritmo interior.

0: disfrutando de este viaje, despedimos a Nadia, felices de nuestro primer programa de esta tercera temporada. Les cuento los temas que estuvimos escuchando durante la entrevista. Primero fue Buenos Aires por La Bomba del Tiempo y Julieta Venegas. Después, El Sapo No Sabe Lavar los Pies de Barbatuques. En la sección Al Margen escuchábamos el poema de Gaspar Tittelman, El Poder de Tu Ritmo Interior. Y el tema En el Camino de Rafael Amor. Como siempre nos acompaña la música de Matereré Trío. Nos encontramos la próxima semana. Pueden saber más de nosotras en Andares por el Mundo en nuestro Instagram. Y recordamos también que los lunes se transmite nuestro programa por RTV México. Un abrazo gigante y hasta el próximo viaje.
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1: 22 horas, 17 minutos.
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10: Bienvenidos a este pequeño espacio de Cultura Mía. Cuando yo te digo conciertos, ¿qué es lo primero que viene a tu cabeza? Por supuesto que tu artista favorito, un gran escenario e iluminación. Sin embargo, este sector también es un sector económico importante porque tiene una cadena de valor desde las personas que llevan la seguridad, la intendencia, los de la boletera, los técnicos de iluminación, de sonido, etc. Y es que para muestra un botón, en la entidad federativa de Aguascalientes existe la Feria de San Marcos, todo un referente a nivel Latinoamérica. Y es que cómo no, porque sus cifras son realmente impresionantes. Para este año 2026 dejó una derrama económica de 10 mil millones de pesos y empleó a 37 mil personas. Esto es que movió el PIB de la entidad 2.5% en menos de un mes. Así que el referente no solo es artístico, sino económico. ¿Tú sabías estos datos? Recuerda que aquí hablamos de cultura y sus números. 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
12: 22 horas. 32 minutos.

0: 22 horas, 47 minutos.
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2: 23 horas, 4 minutos.
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0: 23 horas, 15 minutos.
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0: 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Y los dos se quedan solos, aunque están juntos.
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13: 23 horas. 37 minutos.
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0: Adivina quién soy.
1: Hola, ¿quién habla?
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7: Cero hora. 2 minutos.
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0: 0 hora, 17 minutos.
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7: Cero hora. 32 minutos.
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0: 0 hora 46 minutos.
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11: Es la 1 de la mañana. 2 minutos.
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0: ciudad de Nueva York, dos personas fueron encontradas muertas. Esta madrugada, los cuerpos sin vida de Pedro Barrios y Josefina Wilson de dirección.
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0: Es la 1:14 a.m.
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1: Estoy bien, dice ella, mientras tiene los ojos rojos de llorar.
2: Él suspira y se va a la otra habitación. 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

0: 3:30 de la mañana, tiempo del centro de México. 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
4: Es la 1 de la mañana. 36 minutos.
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0: Es la 1:47 a.m.
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1: Son las 2 de la mañana, 17 minutos.
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9: Para mí la composta es como

que mirarnos en lo más podrido logra ayudarnos a transformarnos en lo más bello. 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
10: Son las 2 de la mañana. 31 minutos.
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0: Son las 2 de la mañana, 46 minutos.
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3: Muy buenas, buenas tardes, buenas noches. Casi, casi ya aquí en España. Hoy, sábado. Y digo hoy sábado porque es justo cuando comienza a iniciarse el programa de Más que Dos. Tú seguramente lo estás escuchando un jueves, un domingo, un martes o quizás en nuestras aplicaciones de iVoox. Sea cuando sea, bienvenidos. Bienvenidos a Más que Dos, porque en definitiva tú eres el que hace posible, el que nos anima, el que dice, vamos chicos, seguir adelante. Gracias, gracias por estar ahí. Y voy a ver nuestra querida piloto de la máquina del tiempo, que hoy la tenemos creo que por aquí, en este monte Mandoya, en lo más alto, ya prácticamente a punto de terminar la primavera. Pues creo que mañana comienza el verano. ¡Hola, hola, Rosario!
4: ¡Hola, hola, hello baby! Oye, oye, estaba pensando que aquí en la montañica pues podíamos poner una mesica, unas tumbonas de estas para atrás, una sombrilla, no sé, algo así. Luego una sangría, un tinto de verano, una cosita así, ¿no? ¿Qué opinas? Le has preguntado a los compañeros si les apetece aquí. ¡Oh, una fiesta de estas de veranito por la noche! Don't worry, don't bother, cry.
3: Y con todo lo que tenemos que celebrar, ¿qué te parece si no lo vas contando?
4: Bueno, celebrar. La verdad, os voy a ser sincero. Yo con esto de el día tal, se celebra tal cosa, yo cada día alucino un poquito en colores. A ver, el día 20 de junio es el Día Mundial de Refugiado. A ver, que el día de ya sabemos cómo está todo, y me gustaría un día que desapareciera este día, el Día Mundial de Refugiado, y fuera el Día Mundial de todas las personas, y que no haya razón para que existiera el Día Mundial del Refugiado. Pero ya sabéis, mientras haya varios gili que tengan el poder, apañados vamos. Es que la mala costumbre de no ir al colegio y no ser empático. Lo más gracioso, que este día lo hace la Asamblea General de las Naciones Unidas, naciones para ello, pero bueno. Y luego tenemos ese mismo día el día más feliz del año. ¿Cómo se come eso? O sea, que es el día de refugiado, pero para los de ahí abajo. Pero en el hemisferio norte tenemos el día más feliz del año, el Hello Day, que viene a ser un día pues que la temperatura es estupenda, que como estamos en veranito se aproximan las vacaciones, etc. Esto es como que hay dos clases, los que estamos felices porque estamos en el norte y los que os jorobáis porque estamos en el sur. Pues vale, ya no entro más. Luego el día 23 de junio tenemos el Día Olímpico. A ver, esta fecha fue instaurada en 1894, cuando se hicieron los nuevos Juegos Olímpicos, los modernos, los que de toda la vida nos servían, los modernos. Luego tenemos el Día de las Viudas. Esto es importante, porque en muchos países del mundo las viudas están muy maltratadas. Una vez fallecido el marido, se acabó. Algunas son expulsadas de su casa, de sus herencias, otras, bueno.
3: Verano.
4: Bueno, venga. Y luego tenemos un día importante, que ese sí que tendría que ser el día 23 de junio, el Día de la Mujer en la Ingeniería, porque nosotras, las mujeres, también sabemos, más allá de apretar un tornillito, hacemos cohetes, hacemos de todo. Bueno. Y ya sabes, estamos en veranito, dentro de poco va a ser San Juan, las sardinas, que hay que mojarse los pies, yo qué sé, a disfrutar.
3: Y comienza así, Rosario, estoy Dime. Pensando esa propuesta, ¿vale? Luego te contesto.
4: Pero contesta, que tú luego te estás quedando, ¿sí?
3: Que comencemos con nuestro programa.
4: Hombre, eso es imprescindible. ¿Para qué crees que he subido hasta la montaña? Pues para hacer el programa.
3: Pues vamos a dejar a nuestros oyentes y a todo nuestro equipo con nuestro programa de hoy más que dos. Hasta luego, Rosario.
4: Bye.

hay canciones que no necesitan ni grandes letras, ni muchos adornos. Con una voz y la presencia de la persona que lo canta, ya lo llena todo. Esto es lo que ocurre con Nina Simone, esta increíble e inmortal artista, que con su presencia, para mí me resulta siempre muy sencilla, sencilla, pero que a la vez lo invade todo como un perfume de estos sutiles, llega ella y todo cambia. Pues Nina Simone cogió dos canciones, las mezcló un poquito y sacó I, perdonadme inglés, I Gone Up y I Gone Lie, que eran dos canciones del musical Hair, ya sabéis, aquel musical de unas bailarinas en los años 60. Esta canción, esta mezcla, esta pupurre de estas dos canciones lo sacó en el álbum Mood Side, o sea, más o menos, basta de charlas, en 1968. Ya sabes, en la primera parte dice lo que no tiene. No tengo dinero, no tengo casa, no tengo país. Se lamenta, o no se lamenta, simplemente expresa lo que no tiene. Y en la segunda parte, todo lo que sí tiene, tiene su cuerpo, su pelo, su libertad y su vida. Es una canción donde hay que parar el mundo y oírlo.

0: ¿Cómo ha pasado la semana? Con esa sintonía ya conocida por todos los oyentes de este programa, sabemos que estamos a punto de subirnos a la máquina del tiempo, donde una vez pasado los años 1900, vamos a entrar en los años 2000. Qué poco nos queda de camino ya. 2005, 2010, 2015, 2020. ¿Seguirá siendo la vida bella? ¿Seremos posibles de haber aprendido algo? Hemos pasado página a página por los distintos capítulos de toda esa época, de la mano de nuestra querida amiga, de nuestra piloto, de ese tiempo, de esa máquina del tiempo, Rosario. Hoy no os puedo adelantar qué nos va a contar, pero estoy convencido que será algo maravilloso y ya me está diciendo este ordenador que tengo delante que está entrando una señal de conexión. Os dejo con ella.
1: Hola, queridos viajeros, compañeros, amigos, amigas, intrépidos aventureros de la vida y más allá. Estamos a puntito de empezar nuestro programa. Recuerdo la historia y, como digo yo, con música. Ya nos vamos acercando a nuestro tiempo, ¿eh? Poco a poco. El tiempo es inevitable que pase y hace que nos acerquemos o nos alejemos de la circunstancia dependiendo de nuestra mente. Porque a veces no nos apetece recordar las cosas o no tal como eran. En contra de lo que dice la canción. Bueno, que estamos en el 2000. ¡Qué terror teníamos! ¡Qué horror! Los ordenadores se detendrían, los cajeros no funcionarían. ¡Madre mía! El marcapaso se pararía, el ascensor. Todo era el final del mundo, el año 2000, el apocalipsis total. Y encima era bisiesto. ¡Uf! Todo el mundo estaba... Bueno, vamos a celebrar la Nochevieja. Porque sí, mañana, quizás en el 2000, volvamos atrás a empezar otra vez con el reloj. No fue así. Lo único que teníamos era una gran resaca. Bueno, preparados, modernetes, vamos hacia un 2000. Un 2000 que también tiene tela marinera. Vaya con el 2000. A veremos lo que nos depara. Y a gozar, chicos, chicas. Vamos a por un viaje divertido. Bueno, y un poquito triste. Ya lo iremos viendo. Cinturones puestos, zapatillas, porque en la máquina del tiempo tenemos que ir cómodos. Por si entramos en zonas así un poco agrestres y difícil de llevar. Venga, os espero. Ahora mismo estoy con vosotros, porque vamos a viajar en el tiempo y geográficamente. Nos vemos. nos venimos a Reino Unido, a las Islas Británicas. Tenemos aquí a Gary, Melanie C, Victoria Beckham, Melanie Ben y Emma Button, o sea, las Spice Girls. Durante los 90, a finales de los 90, fueron muy famosas, sobre todo entre el público adolescente, y tenían canciones pegadizas. Llegaron a ser un icono pop y cultural, con la expresión de Girl Power, chicas al poder. Pero en el 2001, pues que ya no funcionaba mucho esa historia. La chica pija, la infantil, la deportista, la atrevida, y se separaron. Volvieron en el 2007, en el 2018, en el 2012, por los Juegos Olímpicos, en el 2018 un poquito y en el 2019 tal. Pero bueno, ya no era lo mismo. ¿Por qué las pongo? Porque fueron en un momento, en unos años, un icono. Y esta canción que estamos oyendo se llama Goodbye, adiós. Y creo que no viene más que, como se dice, es la canción ideal. Adiós, chicas. Venga, vamos a hacer un poquito de ánimo. A disfrutar de la Spice Girl. No.

Estamos tratando los años del 2000 al 2005. Lo que más recordaremos en esa época, al principio, fue un 11 de septiembre de 2001. Yo estaba de vacaciones y cuando lo vi en un bar tomando café, pensé que era el anuncio de una película muy horrible. Sinceramente pensaba que era una película, que no podía pasar eso. Y pasó. Fue como destapar el horror, darle permiso al terrorismo en ir a más allá. Siempre ha habido terrorismo, siempre ha habido horror. Y hasta que el hombre no dé un gran salto de evolución, creo que seguirá habiendo horror, horror y error. Error en muchas cosas, en la educación, en el concepto de la libertad, en el concepto de la religión. Bueno, no me quiero poner triste, porque estos años, estos primeros años, son tristes. Lo llevamos relativamente bien porque era una novedad, pero empezamos con un gran atentado en Nueva York, en el Pentágono. Seguimos con una guerra en Afganistán. Tenemos unos terremotos, otro atentado en el 2004 que nos rompió el alma. Tenemos el Chapapote. Sí, siempre hay motivos para vivir. Siempre. Lo sabéis. Se acabó la guerra de Yugoslavia. Pero, ¿no os quedasteis como si perdieseis la inocencia cuando pasó aquello? Bueno, ¿qué vamos? ¿Qué vamos a lo que tenemos que ir? Que es ver cronológicamente dónde estamos. Mayoría absoluta en el año 2000 del Partido Popular en España. Finaliza después de 72 años la hegemonía del PRI en México. 2001, George Bush declarado nuevo presidente de los Estados Unidos. Estados Unidos sufre el mayor ataque terrorista de la historia, la guerra de Afganistán. Una grave crisis económica y política en Argentina, el Corralito. En el 2002, el euro entra en circulación en 12 países de la Unión Europea. Y la catástrofe del Prestige, la marea negra, nunca más. Guerra de Irak o Segunda Guerra del Golfo. En el 2004, nuestro 11 de marzo más triste. En Madrid. En el 2004 también, la mayor ampliación de la historia de la Unión Europea. Entraron países del bloque soviético, Estonia, Lituania, Polonia, Hungría, etc. Hubo un cambio político en Uruguay. Un tsunami devasta el sureste asiático. ¿Os acordáis de la película Lo imposible? En 2004 la sonda Mars explora la superficie de Marte y entramos en el 2005. Juan Pablo II muere, falleció el 2 de abril. Y en el 2005 también estuvo la matanza terrorista en Londres. Bueno, poco a poco, abrid los ojos, aún estamos vivos, relajaos, vamos a intentar cambiar de ritmo. Uf, menuda entradita de década. Estamos escuchando Rob DJ, aquí Robert Robin Williams o Robert Peter Williams.
nos hace un striptease literal. Es un cantante, compositor y actor del Reino Unido. Y el vídeo de esta canción fue muy controvertido en su momento. Porque, claro, él quiere llamar la atención en una discoteca de la DJ y lo que empieza haciendo un baile sexual acaba siendo un poco, ¿cómo se dice?, gore. Pero necesitamos marcha para animar el cuerpo. Os he dejado con un poquito mal sabor de boca y vamos a la disco. Venga, a mover un poco el cuerpecillo, quitar las pulgas, las buenas y las malas que se vayan por ahí de fiesta y las buenas también, yo que sé qué hacer con las pulgas, supongo que contra más lejos mejor. A divertirse, a pasárselo bien, que estamos en los 2000.

Después de un meneíto, un poco de disco, os vamos a hablar de algo que no hemos tocado apenas durante todo este tiempo: la tecnología, la ciencia y la tecnología. En el año 2000, Internet ya se

0: el lanzamiento del Windows Millennium, la videoconsola PlayStation 2. Nace en el 2001 la página Wikipedia, el medio diccionario que tenemos en Internet. Que por cierto, si queréis comprobar un buen dato, el diccionario de toda la vida, ese no falla. Tenemos la Nintendo GameCube, el sistema operativo Windows XP de Microsoft, la publicación de los estándares USB 2.0 y SATA en el 2002, la primera videoconsola de Microsoft Xbox Emule del EP2P es el rey de ese año. Intel presenta Pentium 4 con Hyper-Threading Trending. Sega abandona la fabricación de videoconsolas. Aparece Sky en el 2003, MySpace, HDMI, el lanzamiento del teléfono Nokia, el Nokia 1100, el teléfono celular más vendido de la historia. Hasta en agosto de 2019. ¡Wow! 2004, Facebook, GoldenEye, o sea, Gmail, Fleet, PCI Express, Firefox, rivaliza con Explorer, el nacimiento de Ubuntu, las videocámaras de DVD y discos duros. En el 2005, el nacimiento de las páginas web en línea y YouTube. La videoconsola Xbox 360 de Microsoft y Google Plus. Perdonar si en algún momento me he trabado, pero algunas palabritas y sobre todo estas tan técnicas se me traba. Pero lo he intentado. Bueno, chicos, que nos vamos a casa. Siempre tenemos que volver a casa, al hogar, el mejor sitio del mundo. Estamos en casita y entramos con fuerza. Tenemos envolviéndonos, rodeándonos por todos los lados a una increíble, apasionada fuerza vital que es Mónica Naranjo. En el 20 de marzo lanza el disco Minajet con la canción Sobreviviré. Y la verdad que es un poco va un poco a la canción con la entrada del milenio, porque no fue una entrada suave y bonita, no. Había que medio sobrevivir, porque habían demasiados cambios. Pasamos de un 90 casi dulce, un 90 divertido, un 80 que nos empujaba, un 90 de risas, de jolgorios, sí, de alguna cosa pequeña, pero en realidad no era más que eso, un buen estar. Tuvimos un medio buen estar en esas décadas y pensamos que en los años 2000, seríamos el Nova Más. Nos quitaron la peseta, nos partieron en mitad, nos transformaron la economía, nos transformaron en la forma de ver, nos transformaron todo. La oscuridad empezó a agazaparse y a cubrirnos un poco. Y esta canción es muy interesante porque hay que sobrevivir y luego viviremos. Os dejo con Mónica.
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Bueno, después de nuestra visceral Mónica Naranjos, nos vamos hacia Madrid. Calmamos un poco los oídos. Acurrucamos y acunamos nuestro corazoncito. Y aunque la canción es para pensar, pues nos deja un sabor medio agridulce. Estamos escuchando a Imael Serrano con la canción Principio de Incertidumbre, hecha en el 2003, y hace algunas alusiones a Heisenberg, alguna cosita, gotitas de Freud. Bueno, es que Imael Serrano es un cantautor español, educado en la Universidad Complutense de Madrid, que empezó a finales de los 90 y ya en el 2000 tuvo un buen auge. Ahora está medio paradete, pero siempre, siempre da gusto oírlo. Bueno, familia, compañeros míos de viaje, siempre es un placer estar con vosotros. Hemos tenido este viajecito un poco así... Pero, qué cosas maravillosas. Os prometo que para la próxima, próximo lustro, iremos a sitios divertidos. Nos toca estar un ratito divertido en el 2000, que hay muchas cosas divertidas. Yo lo sé. De todas maneras, ya sabéis, la felicidad está dentro de vosotros. Igual que la tristeza, el bien, el mal, el enfado, la tranquilidad, todo lo que hay en el universo, todo está dentro de nosotros y a la vez estamos dentro de él, del universo, claro. Bueno, ya estoy enrollándome. Os dejo con Ismael. Que seáis muy felices, que disfrutéis de la vida. Da igual que esté encerrada en las fronteras, nos ponga rejas y mascarillas. Da igual que no podamos abrazar a los seres queridos, porque hoy, en este momento, el mayor amor es no abrazar. Pero decidme, ¿va a cambiar por eso nuestro amor, nuestra forma de querer? No, se tiene que hacer más grande, más fuerte. Tenemos que potenciar la alegría de vivir, la ternura, la dulzura, la comprensión, la empatía. Si incluso yo en estos momentos que podría estar histérica, que tengo tendencia, estoy tranquila. Porque vamos a salir de estas. Hemos salido antes. Siempre hemos salido. Bueno, os dejo con Ismael. Escucharlo. Abrazaos. Al gato, a la escoba. Es que el gato está inmunizado. El que tengáis al lado. O al almohadón. O a vosotros mismos. Ser muy felices. Os quiero. Hasta la próxima semana. Besos.

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4: Ok, esto que viene a continuación es una cumbia con bastante cariño, con bastante amor, con bastante sentimiento. Se llama Los fines de semana, de la autoría de José Luis Garza Guerrero, y dice más o menos así.

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Hola a todas y a todos los que seguís, escucháis y os entretenéis con esta radio artesanal, Radio Mandoya. En el programa somos más que dos, de terapeuta, de medicina, de estilo de vida. Les presenta hoy el relato Cefaleas. Cefalea, dolor en la cabeza de cualquier tipo. ¿Quién no ha tenido un dolor de cabeza alguna vez? La cefalea, según la medicina tradicional china, no se considera un problema aislado. La cefalea es un desequilibrio profundo en el cuerpo. La característica de ser holística, la medicina tradicional china, implica buscar la raíz del problema y no simplemente de tratar el síntoma. Ejemplo, una persona sale del trabajo y ha discutido con su jefe para realizar recortes laborales. Esta tensión le provoca cefalea. Este momento le provoca cefalea. Preocupación. El tratamiento, según la medicina occidental, es que se tome un analgésico de mayor o menor intensidad para quitarle el dolor de cabeza. Con el analgésico se le quita el dolor, pero la preocupación y la incertidumbre se mantienen. Un tratamiento con medicina tradicional oriental taoísta le quita el dolor de cabeza y lo relaja mentalmente para analizar y entender realmente la intensidad de la preocupación. El 90% de las cosas que nos preocupan no se materializan, por lo que con la medicina tradicional oriental taoísta, ¿por qué preocuparnos ahora? Busquemos la raíz y resolvamos. Cefaleas, migrañas y cefaleas tensionales. La acupuntura ha demostrado ser eficaz por el manejo de estas dolencias, que podemos obtener reduciendo de la frecuencia y la intensidad. Mejora de la calidad de vida. Acupuntura muy eficaz, su tratamiento a largo plazo. Acupuntura previene los ataques de cefaleas, migrañas y cefaleas tensionales. Acupuntura no tiene efectos secundarios. No utiliza métodos farmacológicos. La acupuntura relaja muscularmente para tratar especialmente la cefalea tensional. Relaja cuello y hombros. El Lin Shu, libro perteneciente al Nei Ching, compendio del emperador amarillo Guan Di, dice en su capítulo 22, las perturbaciones de la circulación de la energía produce cefalea. ¿Por qué es esto? El ser humano es chi, es energía, que se ha configurado, concentrado en forma de cuerpo, en una estructura determinada. La función del ser humano es transformar el yin en yang y viceversa. Toda la energía transformada en yang tiende a ascender y la localización en la parte alta del cuerpo, particularmente en la cabeza. El cerebro recibe la energía más yang. El cerebro es producto de la energía de los riñones que surge desde lo más bajo a lo más alto. El cerebro llega a todas las líneas energéticas, meridiano. El cerebro es el asiento del yang. A él llega la energía yang, más purificada. Al cerebro llega la información más yang. Al cerebro llega la información más sutil de la esencia de los órganos. El cerebro manifiesta las perturbaciones de los órganos en su propia estructura. Al cerebro llega el mayor flujo de sangre, puesto que necesita mucho oxígeno. Cuando hay un incendio se puede morir quemado o asfixiado, porque al llegar poco oxígeno al cerebro se pierde la conciencia. El cerebro no enferma nunca, el cerebro no duele, a no ser que exista una malformación vascular o tumoral o compresión de otro tipo. Cuando un paciente nos presenta en consulta que le duele la cabeza, estamos ante una perturbación de energía en algún órgano o estructura que nos da una manifestación a distancia. Es el dolor de cabeza. El dolor es el sonido audible de la desarmonía de un órgano. El Nei Ching, en su capítulo 22 del Lin Shu, dice: la energía que no circula y va contracorriente. Las perturbaciones de la circulación de la energía provocan los males de cabeza. La cara parece hinchada. El enfermo tiene la sensación de que la energía sube.
hay malestar en el corazón. En este caso, puntuaremos los meridianos de estómago y bazo. Tipo de cefalea. Hay cefaleas debidas a alteraciones del bazo y del estómago. Como he dicho, cara hinchada, sensación de cara hinchada, malestar en el corazón, el canal energético del estómago. El estómago tiene una rama que va al corazón. Esta cefalea tiene que ver con la ingesta de alimentos. Hay bostezo y eructo frecuente. Hay otro tipo de cefalea, la cefalea con alteración del elemento madera. La madera, como reino mutante, tiene la función de transformar el yin de los riñones en fuego. Sintomatología, amargor de la boca, náusea, vómito. El dolor suele ser unilateral, intenso, en ojo y zona temporal. Otro tipo de cefaleas son las premenstruales. Estas tienen que ver con el hígado. Se suelen dar en mujeres jóvenes que presentan alteraciones en la menstruación con dolor de cabeza. Los órganos afectados son el hígado, el riñón y el bazo. Hay otro tipo de cefalea, cefalea en meridiano de vejiga, en la cefalea de la nuca, dolor en la nuca. En las migrañas precedidas por dolores en la nuca, la crisis comienza por los dolores en la nuca, descienden por la columna vertebral y los riñones. Puede que se ocasione molestia urinar. Hay otro tipo que es la cefalea de San Yao, cefalea en una parte de la cabeza, sensación de calor en la zona. Hay otro tipo que es cefalea del maestro corazón, tiene mareo, náusea, vómito. Y por último, hay otro tipo de cefalea en los niños. Si un niño tiene dolor de cabeza, hay que indagar sobre posibles perturbaciones en la energía más ya, es decir, problemas psíquicos con la familia, amigos, rendimiento escolar, celos y otras dificultades emocionales. Trataremos en una consulta de estilo de vida su psiquismo. Les voy a recomendar para todo tipo de cefaleas dos resonadores que van siempre bien estimulados. Por supuesto, cada tipo de cefalea tiene su tratamiento específico. El resonador EGU es un punto de acupuntura situado en la mano entre el pulgar y el dedo índice. Es el centro, en el centro del pliegue. Estimulen, presionen y se le quitará la cefalea, el dolor de dientes. Si están embarazadas, no lo estimulen. El segundo punto es el llamado punto Lieche. Se sitúa y localiza junto a la apófisis estiloide del radio, es decir, junto a la prominencia que encontraremos en la muñeca, en el lado del dedo pulgar. Gracias desde Málaga, España.

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2: Claro que sí. A punto ya de despedirnos de la primavera, nosotros nos vamos a ir a escuchar a Mike Vera con su álbum A mí que me den el mar. Y como no, desde Canarias, las Palmas de Gran Canaria, escuchamos Funky. ¿Qué te parece si poco a poco vamos conectando con él? Gracias, Mike Vera.

0: El otro día me senté en un restaurante con una amiga. Llega la encargada de atendernos, nos saluda con una sonrisa y se da el siguiente diálogo.
1: Hola, chiques.
0: ¿Chiques? Le dije yo, también con una sonrisa y extrañado.
1: Así es, somos un restaurante inclusivo.
0: Dijo con orgullo. Ah, mira qué bien, pues me parece estupendo. Porque en un ratito viene un amigo que es ciego. Tienen la carta en braille, ¿no?
1: Ay, no, eso no tenemos.
0: Ah, ok. Tampoco tarda en llegar mi esposa, que viene con mi hija, que es Asperger. ¿Tienes carta con pictogramas para la gente autista?
1: No, perdón.
0: Me dijo visiblemente nerviosa. No te preocupes, suele pasar. Pero me imagino que manejan lengua de señas para los clientes sordos, ¿no?
1: La verdad es que no tenemos nada de eso.
0: Me contestó sonriendo, nerviosa. Ella ya no estaba cómoda. Sonreía con vergüenza, un poco de culpa y un poco de malestar también. Y entonces le dije, mira, no te preocupes, suele pasar. Pero entonces lamento decirte que este no es un local inclusivo. Es un local progre, snob, parte de la triste realidad que está de moda. En el caso de tu local, la gente que te menciono no podría hacer algo tan básico como comunicarse y pedir de comer o beber. ¿De verdad quieres ser inclusivo? Incluye a todos ellos. Y eso significa a todos los que el sistema directamente no da lugar. Es difícil, sí, y mucho. Pero no debemos ser tan hipócritas y aparentar que somos empáticos con una problemática social cuando una E no te hace inclusivo.
2: Colaboración, Lucía Martínez, voz de la encargada del restaurante. Eduardo Monsalvo, voz del cliente y narrador. Producción y montaje, Juan Carlos Martín Martín.
3: Muy buenos días, ¿qué tal estáis? Bueno, ya llegó vuestro cocinero. Bueno, hoy vamos a hacer algo rico, una ensaladilla turca. Algo fresquito, que ya está empezando a hacer calor. Y vamos a disfrutar también escuchando un poquito de música. Como siempre, La Esencia. Hoy con ese gran grupo, ABBA. Bueno, pues vamos a comenzar con esta ensaladilla turca. Vamos a emplear varios ingredientes, pero oye, al final va a estar delicioso. Comenzamos con garbanzos. Vamos a poner unos 400 o 500 gramos de garbanzos. Los vamos a cocer, pero si no queréis meteros en la cocina a cocer, ya sabéis que los venden en botes ya cocidos. Esos son los que yo empleo, para que estén en su punto. Los cogemos, los sacamos del bote y los enjuagamos bien con agua. Una vez enjuagados, los echamos en un bol y los trituramos un poco. Así, con el tenedor lo trituráis. No mucho, pero bien. Luego vamos a cocer 4 huevos. Y una vez cocidos los huevos y que estén ya fríos, los vamos a coger y los vamos a triturar igualmente uno a uno con el tenedor. Pero antes les vamos a quitar, los vamos a abrir con mucho cuidado para sacarle la yema. Y si es posible entera, mejor que mejor. Y sacamos las 4 yemas cocidas y las apartamos en un bol aparte, las 4 juntitas, que luego la vamos a utilizar para adornar este pedazo de plato de ensaladilla turca. Bueno, pues seguimos, trituramos ese huevo y lo mezclamos con los garbanzos. Luego también vamos a echarle un poco de sal, un poco de pimienta, unos pimientos morrones, una latita de pimientos morrones, unos 50 gramos más o menos, una latita contiene eso. Los echamos, esos pimientos morrones ahí, los picamos un poquito más de lo que vienen en esa latita, pero no mucho. Luego también vamos a echar 150 gramos aproximadamente unas 4 latitas de atún y lo desmenuzamos así con el tenedor mismo, lo desmenuzamos y lo integramos también con los ingredientes que hayamos puesto. También vamos a coger y vamos a comprar pepinillos de estos que ya vienen curtidos, y los vamos a picar, los pepinillos los vamos a cortar a rodajitas y se los integramos. También vamos a coger y vamos a poner aceitunas negras. Bueno, si os gustan las aceitunas verdes, ya sabéis, o unas u otras, o las dos, pero sin el hueso, ¿eh? Las cogéis, las escurrís bien de la lata y se las integráis, pero la picáis, ¿eh? La picáis a rodajitas, tanto una como las otras, y las integráis ahí. Ahora vamos a preparar la salsa, una buena salsa para toda esta ensaladilla. Vamos a coger un yogur griego o quizás un yogur natural. Bueno, pues cogemos el yogur y lo apartamos en un bol diferente y le vamos a echar unas 5 o 6 cucharadas de mayonesa. O bien la hacéis vosotros, o mejor, como hace mucha calor y no queremos complicarnos, pues la compramos de bote y le echamos 5 o 6 cucharadas. La mezclamos con ese yogur griego o natural y la metemos en... la emulsionamos las dos, los dos ingredientes, o bien lo pasamos por la turmis y se integran fácilmente. Y cogemos también el zumo de un limón y se lo echamos. Y ahora, con esa salsa que hemos hecho ya, la vamos a agregar a todos los condimentos. Va a salir, vamos, está saliendo y me está encantando, porque esto es tan rico, rico, rico. Ahora vamos a coger, este plato va a ser para 4 personas. Ahora vamos a coger 4 moldes y echamos la ensaladilla. Y ahora vamos a adornarla. En el centro de cada molde que vamos a poner para cada una de las personas, le vamos a poner la yema del huevo. Esa yema que en un principio sacamos, le ponemos la yema del huevo a cada uno de los 4 platos. Y cogemos otra latita de pimientos morrones y esas tiritas las vamos adornando alrededor de esa ensaladilla para presentarla y emplatarla, para que cuando ellos vengan a comer se encuentren algo que está delicioso, delicioso. Bueno, bueno, seguro que os va a encantar este gran plato que se come frío, lo metéis en la nevera al menos 2 o 3 horas antes para que los comensales, los amigos, la familia, lo coman bien fresquito. Y por otro lado, os voy a preparar algo que también está muy rico, muy rico. Bueno, algo sensacional, una sopa fría. Sí, una sopa fría, que la podéis poner antes de esa ensaladilla turca. Bueno, pues la sopa fría es una sopa de melón. Sí, como lo escucháis. Vamos a comprar un melón. Lo vamos a coger el melón. Bueno, en este caso, un melón hembra. Se lo preguntáis a vuestro frutero o frutera. Le llamamos aquí en España una melona. La cogemos, la abrimos por la mitad, le quitamos todas las pipas, que no quede ni una pipa. Y lo cortáis el melón entero y lo metéis en la batidora y le dais con la batidora hasta que se haga líquido completamente. Luego le vais a echar algo que está muy rico. Le vais a echar un yogur griego o un yogur natural. Lo metéis en la batidora y lo emulsionáis junto. Le echáis también el zumo de un limón. Un limón lo exprimís y entero lo exprimís y se lo agregáis. Una vez agregado, le pasáis de nuevo otra vez la turmi o la batidora y lo conjugáis todo juntito, juntito. Y luego, una vez que hayamos hecho esto, le vamos a agregar unas pasas, unas uvas pasas, pero ya sabéis, esas uvas pasas que no tengan pipas, y se las echáis al final. Ahora cogéis un bol, o sea, cuatro bols, uno por persona, y le preparáis esa sopa fría que está rica, rica, rica, muy dulce, muy buena, y le añadéis unas pasitas por encima y a disfrutar. Vamos a comer en esta ocasión, con el calor que hace, bien fresquito. Bueno, espero que os haya gustado la cocina de hoy, y la semana que viene más y mejor. Así que hasta la próxima. Que lo paséis maravillosamente. Un abrazo de vuestro cocinero. Con Ava. Y Dancing Queen.

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0: ¿Cómo pasa el tiempo? Hace algo más de un año que la noche llegó sin llamar. Llegó sin que el sol dijera adiós del todo. Fue algo increíble. Se apagaron relojes y hornos. Pareció pararse el mundo entero. Y hasta el silencio, vestido de angustia, cruzó por cada hogar. Las farolas callaron su canto. El tren se durmió sobre el riel. Y el aire, como un temblor de fino papel, recorrió ciudades y campos. Yo en aquellos días estaba en Palma de Mallorca, cuando desde allí escuché ese ruido sin aliento. España entera se rindió a la oscuridad, y un suspiro de vieja ansiedad hizo eco ante la adversidad. Pero no hubo grito ni queja, solo hubo velas, hubo miles de linternas y, sobre todo, existió mucha paciencia. Escuché a una madre calmando a su hijo y a un vecino prestando ayuda. Y es que ese apagón no tuvo capacidad para, en verdad, apagar España, y mucho menos para demorar su calma. Hace un año que vivimos una firme prueba. Pudimos constatar que incluso sin llama, la esperanza nos une a todos, sin perder nuestra marcha. Lo peor de todo ha sido que tras un año de ese lamentable suceso, nadie se ha hecho responsable del daño causado.
1: Yo no he vuelto a encontrarla jamás.

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2: Hola, hola, querido oyente, lector y uno que pasaba por allí. Bienvenidos todos a este rincón del cuento, del libro literario, pues un rincón de historias y mucho más. Hoy vamos a hablar y vamos a escuchar una historia de uno de mis escritores favoritos, Franz Kafka. Nació en 1883 y murió en 1924, el pobrecito, de una tuberculosis. Joven, el hombre. Ya sabéis que Kafka es especial, ya que su apellido se convirtió de pronto un buen día en un adjetivo. Sirve para describir una situación o atmósfera que resulta absurdas, irracionables, angustiante, donde el individuo queda atrapado impotentemente o desorientado frente a un sistema burocrático de poder que escapa a toda lógica. Más o menos como hoy en día. No creáis que ha cambiado mucho este tema. Ya sabéis, Kafka escribió La Metamorfosis, El Castillo, y era muy especial. Él era un escritor muy especial. Más que escribir sobre héroes y antihéroes y situaciones románticas y no, escribía sobre sus propias intimidades, sobre sus propias historias. Tuvo una difícil relación con su padre, ya que éste le producía desde su infancia mucho temor. De hecho, en 1919 escribió una carta de 100 páginas, casi un libro, donde le decía justamente eso, que debido al carácter tan intransigente, tosco y cruel frente a su sensibilidad, porque es verdad, Kafka era un hombre sensible y que se dedicaba al tema literario, le gustaba, era su vida, pues su padre era todo lo contrario, fue muy cruel, le producía una parálisis de vida y una timidez vital, o al revés, una parálisis de que el pobre hombre estaba más angustiado y que no era feliz, y que le costaba pues tener relaciones, ya que siempre había estado oprimido, hecho que se reflejaba en sus libros. Tuvo complejas relaciones sentimentales

0: con mujeres, puesto que él, aunque deseaba en el fondo casarse y tener hijos y un largo etcétera, chocaba con su, también su gran deseo de aislamiento, para, de aislamiento y también tener tiempo, tiempo, lugar y condiciones para escribir. Esto chocaba. Tuvo muy buenos amigos, de hecho formó parte del círculo intelectual de Praga, y antes de morirse a uno de sus amigos les pidió que cogieran su obra y lo cremaran. Pues gracias a este amigo, que no le hizo caso, este amigo más Bohr, que no le hizo caso, pues tenemos hoy en día los libros maravillosos que oímos, leemos y que apreciamos. Hoy os voy a dejar con el artista del trapecio. No confundir con el artista del hambre, que aunque estuvo en un momento dado en el mismo libro, pero fue publicado una versión sola, El artista del trapecio, en 1929. Y lo voy a decir en alemán. En alemán es Esterlein, o sea, el primer sufrimiento, donde el artista descubre una dolorosa verdad sobre sí mismo, sobre la sociedad, y es el fin de su burbuja perfecta. ¿Por qué? El artista del trapecio es un señor, trapecista, que está en el trapecio justamente porque se quiere aislar del mundo y porque no le apetece estar en tierra, no le apetece relacionarse con el resto del mundo. Aquí la cuestión. De hecho, los pocos momentos que está en tierra le resulta angustiosos. El empresario del circo acepta todas estas condiciones porque le es rentable. Y ahí es la historia, el artista del trapecio. Y os dejo con una narración increíble para que la disfrutéis.
1: Un artista del trapecio, de Franz Kafka. Un artista del trapecio, como se sabe, este arte que se practica en lo alto de las cúpulas de los grandes circos, es uno de los más difíciles entre todos los asequibles al hombre, había organizado su vida de tal manera, primero por afán profesional de perfección, después por costumbre, que se había hecho tiránica, que mientras trabajaba en la misma empresa, permanecía día y noche en el trapecio. Todas sus necesidades, por otra parte muy pequeñas, eran satisfechas por criados que se relevaban a intervalos y vigilaban debajo. Todo lo que arriba se necesitaba, lo subían y bajaban en cestillos construidos para el caso. De esta manera de vivir no se deducían para el trapecista dificultades con el resto del mundo. Solo resultaba un poco molesto durante los demás números del programa, porque como no se podía ocultar que se había quedado allá arriba, aunque permanecía quieto, siempre alguna mirada del público se desviaba hacia él. Pero los directores se lo perdonaban, porque era un artista extraordinario, insustituible. Además, era sabido que no vivía así por capricho, y que sólo de aquella manera podía estar siempre entrenado y conservar la extrema perfección de su arte. Además, allá arriba se estaba muy bien. Cuando en los días cálidos del verano se abrían las ventanas laterales que corrían alrededor de la cúpula y el sol y el aire irrumpían en el ámbito crepuscular del circo, era hasta bello. Su trato humano estaba muy limitado, naturalmente. Alguna vez trepaba por la cuerda de ascensión algún colega de turné. Se sentaba a su lado en el trapecio, apoyado uno en la cuerda de la derecha, otro en la de la izquierda, y charlaban largamente. O bien, los obreros que reparaban la techumbre cambiaban con él algunas palabras por una de las claraboyas, o el electricista, que comprobaba las conducciones de luz en la galería más alta, le gritaba alguna palabra respetuosa, si bien poco comprensible. A no ser entonces, estaba siempre solitario. Alguna vez, un empleado que erraba cansadamente a las horas de la siesta por el circo vacío, elevaba su mirada a la casi atrayente altura donde el trapecista descansaba o se ejercitaba en su arte sin saber que era observado. Así hubiera podido vivir tranquilo el artista del trapecio, a no ser por los inevitables viajes de lugar en lugar que lo molestaban en sumo grado. Cierto es que el empresario cuidaba de que este sufrimiento no se prolongara innecesariamente. El trapecista salía para la estación en un automóvil de carreras que corría a la madrugada por las calles desiertas con la velocidad máxima. Demasiado lenta, sin embargo, para su nostalgia del trapecio. En el tren estaba dispuesto un departamento para él solo, en donde encontraba arriba, en la redecilla de los equipajes, una sustitución mezquina, pero en algún modo equivalente, de su manera de vivir.
2: Página 2.
1: En el sitio de destino, ya estaba enarbolado el trapecio mucho antes de su llegada, cuando todavía no se habían cerrado las tablas ni colocado las puertas. Pero para el empresario era el instante más placentero aquel en que el trapecista apoyaba el pie en la cuerda de subida y en un santiamén se encaramaba de nuevo sobre su trapecio. A pesar de todas estas precauciones, los viajes perturbaban gravemente los nervios del trapecista, de modo que, por muy afortunados que fueran económicamente para el empresario, siempre le resultaban penosos. Una vez que viajaban, el artista en la redecilla como soñando y el empresario recostado en el rincón de la ventana leyendo un libro, el hombre del trapecio le apostrofó suavemente y le dijo, mordiéndose los labios, que en lo sucesivo necesitaba para su vivir no un trapecio como hasta entonces, sino dos. Dos trapecios, uno frente a otro. El empresario accedió enseguida. Pero el trapecista, como si quisiera mostrar que la aceptación del empresario no tenía más importancia que su oposición, añadió que nunca más, en ninguna ocasión, trabajaría únicamente sobre un trapecio. Parecía horrorizarse ante la idea de que pudiera acontecerle alguna vez. El empresario, deteniéndose y observando a su artista, declaró nuevamente su absoluta conformidad. Dos trapecios son mejor que uno solo. Además, los nuevos trapecios serían más variados y vistosos. Pero el artista se echó a llorar de pronto. El empresario, profundamente conmovido, se levantó de un salto y le preguntó qué le ocurría, y como no recibiera ninguna respuesta, se subió al asiento, lo acarició y abrazó y estrechó su rostro contra el suyo hasta sentir las lágrimas en su piel. Después de muchas preguntas y palabras cariñosas, el trapecista exclamó sollozando:
3: «Solo con una barra en las manos, ¿cómo podría yo vivir?».
1: Entonces ya le fue muy fácil al empresario consolarlo. Le prometió que en la primera estación, en la primera parada y fonda, telegrafiaría para que instalasen el segundo trapecio, y se reprochó a sí mismo duramente la crueldad de haber dejado al artista trabajar tanto tiempo en un solo trapecio. En fin, le dio las gracias por haber hecho observar al cabo aquella omisión imperdonable. De esta suerte, pudo el empresario tranquilizar al artista y volverse a su rincón. En cambio, él no estaba tranquilo. Con grave preocupación, espiaba a hurtadillas por encima del libro al trapecista. si semejantes pensamientos habían empezado a atormentarlo, ¿podrían ya cesar por completo? ¿No seguirían aumentando día por día? ¿No amenazarían su existencia? Y el empresario, alarmado, creyó ver en aquel sueño aparentemente tranquilo, en que habían terminado los lloros, comenzar a dibujarse la primera arruga en la lisa frente infantil del artista del trapecio.
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1: En esta emisión 286, nos subimos en un vuelo virtual para irnos hasta el estado de Tabasco, donde nos vamos a encontrar con Julio César Alfaro Jiménez, persona con discapacidad motriz, con quien vamos a platicar sobre El alma no tiene prótesis, las heridas invisibles de la discapacidad. Y recuerden,
0: la discapacidad nos la imponen.
1: La capacidad la tenemos.

0: Hola, hola, ya estamos por aquí y casi casi ya tengo instaladas las hamacas, las sombrillas, la cervecita y no sé a qué hora empieza, diríamos, el verano. Pero
1: creo que ha empezado esta mañana a las 9 de la mañana. No estoy segura, que la LESA últimamente está en huelga y solo sabe decir, esa información no la tengo, eso no lo sé, esa información no la tengo. Y cuando le amenazas que se lo vas a contar a la Chemina, no te habla en absoluto. Es que creo, si no me ha hecho boicot, que era las 9 de la mañana en España.
0: Mañana día 21. Muy bien. Pues nada, Rosario,
1: dime.
0: Te vas informando rápidamente, pues poco a poco vamos a decir, pues que gracias. Y sobre todo, queridos oyentes, gracias por estar ahí. A nuestro equipo, lo mejor.
1: Muchas gracias.
0: Vamos a disfrutar del verano. Y sobre todo y ante todo, como hemos disfrutado de la primavera. El mes de julio habrá muchas sorpresas, pero bueno, para eso todavía tenemos que llegar al próximo sábado. Y si Rosario no tiene nada más que decirnos,
1: no, porque el material me lo he dejado en otro sitio y ahora estoy improvisando y pues si queréis os cuesto un chiste de un señor que va al Albacete o de, yo qué sé,
0: os hago no hables
1: de Albacete. Soy un robot.
0: Nos vamos.
1: Adiós, hasta luego.
0: Te dejamos con esa sintonía con todo el equipo y dar las gracias a todos los oyentes en el mundo entero por estar ahí. Y cómo no, a los que hacen posible que todos estemos aquí. De la mano de RT de México, de la mano de la sintonía que tú nos estés escuchando, de la mano de las aplicaciones en general, de todos, porque entre todos hacemos más que dos.
1: Bueno,
0: hasta
1: bueno,
0: el próximo
1: bueno.
0: Sábado.
1: Pincha nuestro canal de WhatsApp. No te olvides. Adiós.
0: Y así, Rosario, perdona. Creo que has dado con la tecla. Comienza a las 9 y 25 el verano en toda la península en el 2026. Y ahora sí, con esa información, hasta el próximo sábado. Adiós.
1: Buen fin de semana.

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8: Son las 5 de la mañana, 3 minutos.
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0: Son las 5 de la mañana, 15 minutos.
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6: Llevas meses sabiendo que esa relación te hace daño, pero no te vas y te sientes culpable.
7: No eres cobarde, estás en duelo y el duelo no se salta, se atraviesa.
6: Tu cerebro está atrapado entre la esperanza de que cambie y el miedo a la pérdida. Terminar duele como una pequeña muerte.
7: Por eso a veces es más fácil aguantar que decidir, porque decidir implica soltar.
6: Pero ojo, aguantar también tiene un costo y a veces es más caro que irse.
7: Quedarse solo por miedo a la soledad no es amor, es alquilar tu corazón en un lugar donde ya no quieres vivir.
6: Recuerda, en el lado secreto del amor, no hay parejas que no puedan amarse sanamente. Hay trastornos que se interponen entre ellos.
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1: Son las 5 de la mañana, 33 minutos.
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0: en tu casa, ¿qué pensaban de nuestra separación?
1: ¿Mi mamá? Mi mamá es la mujer más feliz del mundo. Esa camisa es nueva, ¿verdad?
0: Sí, ¿te gusta?
1: Me encanta. Además, te cortaste el pelo.
0: Bueno, intenté un cambio completo, pero quiero que me digas una cosa. Realmente, ¿cómo te portaste?

0: Son las 5 de la mañana, 46 minutos.
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0: Son las 2 de la tarde en París de este martes 23 de junio y comenzamos un nuevo resumen informativo en Radio Francia Internacional. En los controles está Stéphane Defossé y comenzamos con los titulares.
1: Andreína Flores.
0: Se cumplen 10 años del referéndum que dio lugar al Brexit, a la salida de Reino Unido de la Unión Europea. Analizaremos el impacto que ha tenido en los importadores británicos. Termina una nueva ronda de negociaciones entre Irán y Estados Unidos con avances concretos. El vicepresidente J.D. Vance anunció la suspensión de sanciones contra Irán por 2 meses mientras se discuten las condiciones de paz. Y seguimos celebrando la victoria de Argentina frente a Austria este lunes, donde Lionel Messi se convirtió en el mayor goleador de toda la historia de los mundiales de fútbol. 18 goles en 6 copas del mundo. Así comenzamos nuestro resumen de las noticias más importantes del mundo. Sean bienvenidos a Radio Francia Internacional. Hoy se cumplen 10 años del referéndum que dio lugar al Brexit. Recordemos, la salida de Reino Unido de la Unión Europea.
2: The British people have voted to leave the European Union and their will must be respected.
0: Escuchamos al primer ministro de la época, David Cameron, anunciando que el 23 de junio de 2016 los británicos votaron en un 51.9% para desprenderse del bloque europeo, una decisión polémica que trajo una profunda inestabilidad política y también consecuencias económicas importantes. Daniel Postico, corresponsal en Londres, nos explica el impacto del Brexit en los importadores británicos durante estos 10 años.
3: El Brexit ha provocado un descenso del 28% en las importaciones desde la Unión Europea y ha empujado a 16.400 empresas británicas a dejar de comerciar con el bloque europeo. Las más afectadas han sido pequeñas empresas como Ojo Foods, que importa productos desde España. Encina Barragán es su directora.
4: Desde que se implementó el Brexit ha sido un auténtico rompecabezas, porque hay que hacer pedidos realmente grandes para que te salga a cuento, si no te sale realmente muy caro.
3: Tienen que llenar hasta 90 páginas de papeleo.
4: Te puede llegar pues desde mínimo un mes y nosotros hemos llegado a esperar por la mercancía 2 meses y pico, que llegó un momento que teníamos negocio pero no teníamos nada que vender. Antes salía la mercancía de Irún un viernes y el lunes ya la teníamos aquí y en una semana se preparaba todo.
3: También en el restaurante Camino de King's Cross han dejado de importar directamente de España. Nacho del Campo es el chef ejecutivo del restaurante.
5: Nosotros antes pues simplemente muchos productos que traíamos para los restaurantes les mandaba el pedido a España y en una semana estaba aquí. Ahora mismo, pues una vez que, por ejemplo, pedimos un palé de arroz y estuvo parado en la frontera 3 meses, al final lo acabas delegando a traer a proveedores que tienes aquí en el Reino Unido, que son bastante eficaces, pero los costes obviamente subieron.
3: Desde Londres, Daniel Postico para Radio Francia Internacional.
0: Y tras 10 años del Brexit, también cabe preguntarse cómo ha afectado el retiro de Reino Unido a la Unión Europea. Una cosa sí es segura, a nivel político y económico ha servido de ejemplo para lo que no se debe hacer. Nuestra corresponsal en Bruselas, Ana Lázaro, analiza la reacción europea.
6: El Brexit ha tenido el efecto de una vacuna en los países que flirteaban con la idea de abandonar la Unión Europea. Hace 10 años, varios partidos políticos incluían en sus programas la idea de seguir los pasos del Reino Unido. Eran sobre todo partidos de la derecha populista, como el Frente Nacional de Marine Le Pen en Francia o el Partido de la Libertad de Geert Wilders en los Países Bajos. Ahora ya no hablan de abandonar la Unión Europea tras constatar que el proceso puede ser complicado y existen riesgos económicos. Por el contrario, ha crecido la lista de candidatos que quieren integrar el club comunitario. En total, 9 países están llamando a sus puertas, incluidos todos los de los Balcanes, además de Ucrania y Moldova. En este sentido, podría parecer que la Unión Europea ha salido reforzada, pero hay que matizar. Los partidos soberanistas ganan terreno y, si bien han abandonado la idea de dejar el club comunitario, tienen un nuevo objetivo, cambiar la Unión Europea desde dentro, lo que implica quitar competencias a Bruselas para devolvérsela a los países. Una maniobra menos traumática, pero que podría igualmente erosionar sus cimientos. Ana Lázaro desde Bruselas para Radio Francia Internacional.
0: Gracias, Ana. Y precisamente allí en Bruselas se espera hoy la visita de 5 representantes del régimen talibán de Afganistán, quienes se reunirían entonces con la Comisión Europea para discutir sobre la repatriación de exiliados afganos a su país de origen, una medida denunciada por diferentes organizaciones humanitarias. Mauricio Latorre nos explica.
7: La visita de la delegación talibán tiene un único objetivo y no se opone ningún reconocimiento a su gobierno en Afganistán. Se trata de la primera vez que la Unión Europea acoge representantes de dicho régimen en su territorio desde el 2021, fecha en la que los fundamentalistas llegaron al poder y en la que los gobiernos de los países del bloque cerraron sus embajadas. Ambas partes tratarán el retorno de los ciudadanos afganos presentes en la Unión Europea que no tienen derecho a permanecer en suelo comunitario. Solo entre 2013 y 2024, la Unión Europea recibió 1 millón de solicitudes de asilo de afganos, de las que rechazó aproximadamente la mitad. El año pasado, una veintena de países del bloque expresaron su interés en devolver a Afganistán a parte de esos migrantes sin derecho a permanecer, especialmente aquellos con delitos penales. Es decir, que la línea de trabajo abierta con las autoridades de Kabul está en sintonía con la nueva postura de la Unión Europea, la de endurecer sus políticas migratorias.
0: Gracias, Mauricio. Y este lunes, las negociaciones de paz entre Irán y Estados Unidos ya mostraron algunos avances. Escuchamos a Mohammad Bahir Khalibaf, jefe de la delegación negociadora de Irán, anunciando resultados positivos de la ronda de negociaciones con Estados Unidos que terminó ayer en Washington. Por su parte, el vicepresidente estadounidense J.D. Vance anunció la suspensión de sanciones contra Irán durante 2 meses, el tiempo que ambas partes se han fijado para encontrar un acuerdo definitivo. Aida Palau con los detalles.
8: Hasta el 21 de agosto se autorizan todas las transacciones relativas a la producción, la venta y el transporte de hidrocarburos iraníes. Otro de los acuerdos alcanzados es la apertura del estrecho de Hormuz, pero las condiciones para usar esta vía marítima ya no serán las mismas. Si su tránsito era libre hasta el inicio de la guerra, ahora, según Teherán, serán ellos los que la administren. Este lunes, al menos 35 buques con materias primas atravesaron el estrecho, un récord desde que comenzó el conflicto, pero una cantidad todavía muy por debajo del tránsito normal, que se sitúa en unos 120 barcos diarios. Hay un punto en el que hay informaciones contradictorias. Estados Unidos asegura que Irán ha aceptado invitar de nuevo a los inspectores de la Agencia Internacional de la Energía Atómica para inspeccionar las centrales nucleares, pero Teherán lo desmiente. Tras las negociaciones políticas y técnicas, ahora vienen las negociaciones prácticas. Se han creado 4 comisiones de trabajo, una sobre las sanciones, otra sobre el tema nuclear, una tercera sobre la reconstrucción y el desarrollo económico, y una última para hacer un seguimiento de todo el proceso.
0: Y a pesar de estas negociaciones, los enfrentamientos entre Israel y Hezbollah continúan en el Líbano. Hoy se registraron 2 fallecidos por tiros de metralleta en el sur del país. Volvemos a Perú, donde continúa el conteo de votos de la segunda vuelta de elecciones presidenciales. En este momento, Keiko Fujimori sigue a la cabeza con una ventaja de apenas 40.000 votos. Su rival, el izquierdista Roberto Sánchez, pidió este lunes la anulación de los votos en el exterior, que son justamente los que le están dando por ahora la victoria a Fujimori. Manu Terradillos nos explica.
9: La solicitud de Roberto Sánchez de invalidar los votos emitidos en el extranjero afectaría unos 300.000 sufragios, una cantidad que podría resultar decisiva dado el estrecho margen que le separa de Keiko Fujimori. Con el 99,7% escrutado, Sánchez suma casi el 49,89%, mientras que la candidata de derecha supera levemente el 50,11% con una ventaja de apenas 40.000 votos. El candidato izquierdista hizo su petición argumentando que los cambios de normativa en la segunda vuelta provocaron irregularidades en la custodia de las papeletas, que estas no fueron digitalizadas ni enviadas al Perú en valija diplomática.
10: Si un día, el domingo fue las elecciones, se digitaliza, llega el mismo día, nadie puede alterar eso. Pero si esa acta se ha paseado 3 días a la espalda de cualquier diplomático o cualquier funcionario de la Cancillería, del consulado, y llega al Perú, en esa hora, dígame, ¿por qué tengo que hacer un acto de fe?
9: De momento Sánchez no ha presentado pruebas que respalden su denuncia. Fuerza Popular, el partido de Fujimori, aseguró que no se pronunciará hasta que se complete el conteo totalmente. La misión de observación de la UE señaló que las elecciones se desarrollaron de manera tranquila y ordenada pese a la polarizada campaña.
0: Y seguimos sufriendo la ola de calor en el oeste de Europa, especialmente en Reino Unido, Francia y España. Y ahora Italia también ha puesto a 15 ciudades en alerta por calores extremos. Desde Roma, el informe de nuestro corresponsal Federico Guilia.
11: Hoy es el primer día y no será el último declarado de alerta roja por el calor en Italia. El caldo extremo, como lo llaman, es decir, máximo y excepcional, aunque los cambios climáticos extremos y también en verano ya parecen ser una regla y una costumbre. Se anuncian de 36 grados para arriba en 16 ciudades, entre ellas Roma y Milán, en todo el país. Pero más al norte que al sur y sobre todo en Bolonia, en la región Emilia-Romagna, con un 20% más de emergencias por calor en sus hospitales. El Ministerio de Salud aconseja medidas simples pero importantes para italianos y turistas que en este periodo llegan de todo el mundo. Evitar la exposición al sol entre las 11 de la mañana y las 6 de la tarde, aire acondicionado en los ambientes de trabajo y familiares, tomar por lo menos 1,5 litros de agua, comer fruta y verdura y mucha atención para niños y personas mayores. La última vez con este calor fue en 2023, la confirmación de que la ola no es una novedad y que el sistema público ya está bastante preparado para enfrentarla. Desde Roma, Federico Guilla para Radio Francia Internacional.
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0: Y seguimos celebrando la victoria de Argentina frente a Austria este lunes, pero sobre todo celebramos a Lionel Messi, que se convirtió en el mayor goleador de toda la historia de los mundiales de fútbol. 18 goles en 6 copas del mundo. Nuestra enviada especial a Dallas, a Texas, para el partido Argentina-Austria, Ana María Ospina, tiene todos los detalles.
12: Victoria para Argentina. Argentina primera de su grupo. Juegan 11, pero las estadísticas y la firma del juego la tiene solo uno, Lionel Messi.
13: Messi arrancó de atrás. Yo no sé cómo hace para correr esa velocidad. Cumplen 2 días, 39 años.
12: La Pulga es el autor del doblete en Dallas, este lunes frente a Austria, y del triplete en Kansas la semana pasada frente a Argelia.
14: No, es una locura. Es muy bueno. No... Es impresionante, casi 39 años tiene, el anterior 3 goles, en este 2, es una locura.
15: Bien, muy bien, Messi siempre, con Messi siempre estamos bien.
16: Excelente, tenemos un equipazo, el mejor, Argentina.
12: El próximo sábado la albiceleste enfrentará a Jordania, otra de las selecciones debutantes. De nuevo en Dallas, Messi buscará ampliar su legado. Ya marcó 18 goles y ahora es el máximo anotador de los mundiales.
0: Y con la emoción de Messi y Argentina ponemos punto final a este resumen informativo de Radio Francia Internacional. Estefan de Fossé en controles y ante los micrófonos, Andreina Flores. Y seguimos hablando del Mundial de Fútbol 2026.
17: Eso parece.
0: Está en directo, sí, claro que sí, nuestro periodista deportivo Carlos Pizarro. Y tengo una pregunta técnica y profunda. ¿De qué planeta es Messi, Carlos?
17: Messi es del planeta del Olimpo, del más allá, de un planeta que todavía no hemos descubierto.
0: La verdad que sí, ¿eh?
17: Seguro que sí.
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17: Saludos y bienvenidos a una nueva entrega del diario mundialista en Radio Francia Internacional, el día después en el que Leo Messi agrandaba su leyenda tras anotar 2 goles frente a la selección de Austria, lo que le permite ser en estos momentos el máximo goleador de la historia de los mundiales con 18 dianas en 6 participaciones. Fue el día después de la clasificación a los 16avos de la albiceleste de Noruega y de Francia, que a pesar de sufrir los contratiempos de una tormenta eléctrica ya está igualmente en la segunda fase. Se lo contamos a continuación en lo que viene a ser este martes 23 de junio de 2026.
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19: Lo vivo especial como como siempre lo viví, ¿no? Yo disfruto de jugar y de pasarla bien dentro de la cancha. Hoy hubo un momento donde estaba con mucha bronca por el penal, porque erré y lo pateé muy mal, y bueno, por suerte pudimos revertir toda esa situación, pudimos sacar la ventaja y quedarnos con los tres puntos, que es lo más importante.
17: Como una tormenta desatada apareció Leo Messi en este Mundial. 5 goles en 2 encuentros. Desde ayer, récord de goles en la historia de los Mundiales. Leo irrumpió como un rayo frente al combinado de Austria, asemejándose a las tormentas eléctricas que en estos momentos están azotando la primera fase de este Mundial, como ocurrió en Filadelfia, donde un aviso de tornado perturbó el choque entre Francia e Irak. 90 minutos de receso que no impidió que los franceses ganasen 3-0 para clasificar directo a 16avos y para que Kylian Mbappé, con 2 dianas acertadas, pise los talones a Leo Messi en su empeño de batir el récord de goles de un Mundial, aunque el delantero del Real Madrid no se quiere meter presión.
20: Leo marca toujours. Il a toujours marqué, il marquera toujours.
21: Leo marca siempre, siempre ha marcado goles y seguirá marcando. Si miro lo que hace Messi, voy a tener que hacer mucho más, con lo que no me preocupo de lo que haga él. Yo solo pienso en ayudar a mi equipo y seguramente, si ayudo a mi selección, marcaré goles. Y si marco goles, me acercaré a Leo. Pero, como vengo repitiendo, aún tenemos un largo camino que será complicado y vamos a hacer todo lo posible para salir victoriosos en este camino tan peligroso.
17: La selección de Francia, que vencía 3-0 a Irak en el grupo I, donde Noruega también vencía a Senegal 3-2, con lo que noruegos y franceses ya clasificados se van a jugar la primera plaza del grupo en el choque que les enfrenta el próximo viernes en Boston. Y volviendo al grupo de Argentina, el J, habría que añadir la victoria de Argelia ante Jordania por 2-1 con remontada incluida, lo que permite a los argelinos tener chances para seguir vivos en la competición. Nos vamos a quedar aquí, ya que vamos a informar de cómo fue esta nueva victoria del albiceleste con nuestra enviada especial al Mundial, que nos está esperando en Dallas.
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17: Testigo de la clasificación directa a los 16avos de Argentina y partícipe de la fiesta albiceleste fue nuestra enviada especial al Mundial, Ana María Ospina, desde Texas. Muy buenas. Cuéntanos cómo está siendo la resaca inducida por la mesimanía.
22: Hola, Carlos. Pues aquí en Dallas, como lo vivimos en Kansas, la noche ha sido muy corta. A pesar de que el partido fue temprano el día lunes, pues la gente sigue celebrando la noche, toda la noche, cante y cante. La canción de Muchachos, que fue éxito en Qatar, también Ole, Ole, Ole, Messi, cada día te quiero más, el héroe del partido, sin duda, Lionel Messi, que con ese doblete le da la victoria a su equipo, que ya lo mete los 16avos, y sobre todo ese récord del que hablabas, 18 tantos en los 6 mundiales en los que ha participado, 18 tantos que lo convierten en el más goleador de la historia de los mundiales, superando por 2 tantos al alemán Miroslav Klose. Ya, el récord del alemán queda atrás, ahora hay que hablar del nuevo récord impuesto por Messi. Messi, que participa activamente en todas las acciones del partido para poder convertir esos 2 tantos, y lo hace bajo los ojos, bajo la mirada de los argentinos, de su hinchada, que muy emocionada nos hablaba al final del partido. Los escuchamos.
14: No, es una locura. Es muy bueno. No, es impresionante. Casi 39 años tiene. El anterior 3 goles, en este 2, es una locura.
15: Bien, muy bien. Muy bien. Messi siempre. Con Messi siempre estamos bien.
16: Excelente, tenemos un equipazo, el mejor, Argentina.
22: La Pulga, que mañana miércoles cumplirá 38 años y creemos que lo festejará con su equipo en Kansas, donde está su selección, con un asado argentino. Me parece que eso es lo que se le está preparando para celebrarlo. Y pues volviendo al encuentro, escuchemos al protagonista de esta historia, a Lionel Messi.
19: No, felicidad, obviamente mucha felicidad por el triunfo, un triunfo muy duro. La verdad que sabíamos que iba a ser un partido de mucha intensidad, que no podíamos bajar lo más mínimo porque ello era muy intenso, y bueno, feliz por resultado, por la clasificación. Era importante para nosotros sumar de 6 para tener una semana más tranquila o Y nada, así que contento.
17: Bueno, pues con todo lo sucedido, ¿qué es lo que le espera al albiceleste en la recta final de esta fase de grupos? Creo que ya tienes marcada la hoja de ruta, incluso para 16avos.
22: El próximo partido de Argentina será este sábado aquí en Dallas frente a Jordania. El equipo asiático que se estrenaba en este mundial cayó en el último partido de la jornada 2-1 frente a Argelia. Pero ya Argentina asegurando el primer lugar, porque Austria, que pierde con Argentina, queda con 3 puntos, Argelia consigue 3, y entre estos 2 se definirá quién obtendrá el segundo lugar, también el partido el día sábado. Argentina entonces ya asegurando el primer lugar. Esto implica que el partido de 16avos lo disputará en Miami, donde hay una gran comunidad latinoamericana, muchísimos argentinos que lo están esperando allá para apoyarlo y, ¿por qué no?, para ver más goles de Messi.
17: Gracias, Ana María, que tengas un feliz día. Nos volvemos a contactar mañana aquí en el Diario Mundialista.
22: Gracias, Carlos. Feliz día para ti también, para nuestros oyentes. Y me despido desde el estado de Texas. Esto es en el sur de Estados Unidos. Chao.
2: DJ Nazi.
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4: Hoy juega Panamá.
17: Hoy juega Panamá y ojo que se juega a seguir en el Mundial frente a la selección de Croacia. Ambos conjuntos perdieron en su estreno. Los panameños, desgraciadamente, merced al gol que encajaba en el descuento ante la selección de Ghana, pero eso sí, dejando una muy grata imagen. Con esa motivación, los de Thomas Christiansen saldrán a por todas frente al conjunto europeo.
5: Bueno, el planteamiento que tenemos va a ser el mismo. Si hubiesen ganado, sería lo mismo. Sabemos la calidad que tiene Croacia, cómo juegan, las variantes que pueden tener, si un 5-4-1, un 4-2-3-1, pero lo que sí va a variar del partido nuestro con Ghana es que ellos seguramente van a ir a por el partido justamente por haber perdido contra Inglaterra y quieren ganar los 3 puntos, pero bueno, nosotros estamos ahí para impedirlo y hacer nuestro partido y ojalá nosotros podamos ganar.
17: Así pues, Panamá ante una nueva reválida en un grupo L donde Inglaterra y Ghana se enfrentan por certificar su boleto a 16avos, y esta noche también tendremos participación latinoamericana. La de Colombia, que tiene pie y medio en la segunda fase. En esta ocasión, el combinado que dirige Néstor Lorenzo se va a medir a la República Democrática de Congo en Guadalajara, México, para sellar su boleto, como comentó el lateral izquierdo cafetero Johan Mojica.
23: Sabemos de las fortalezas que tiene ahora Congo. Es un equipo que en transición es muy poderoso, en los duelos también, las segundas jugadas. Entonces nosotros vamos a tener esa concentración, esa comunicación que se necesita para contrarrestar equipos que tienen esa rigidez defensiva y que toca tener paciencia con balón y cuidar mucho de ella. Queremos pelear por ganar y ya luego tenemos el otro partido frente a Portugal, pero para nosotros es primordial poder sumar de 3 puntos y a partir de ahí ya veremos en qué posición quedamos, pero obviamente le estamos apuntando a ser primeros.
17: Y para que se complete la segunda fecha del grupo K, Portugal tiene una nueva oportunidad para lavar su imagen tras el empate registrado en su debut ante el Congo. Esta vez el combinado de Roberto Martínez se mide a Uzbekistán, en la que no quiere tachar de selección modesta o de sorpresa.
24: Hoy en día ya no hay sorpresas. Cuando ya preparamos un partido, la tecnología nos permite tener de todo. Todos los equipos, sean pequeños o menos grandes, tienen la capacidad de preparar el partido muy bien. Lo que pasa es que todos los partidos se abren cuando hay un gol, entonces los partidos se pueden abrir o ir a un espacio donde los equipos que están menos preparados para citas como un mundial tengan la dificultad para readaptar. Pero un equipo, sea cual sea, y lo hemos visto en este mundial, si el partido va en el plano que se preparó, es muy difícil que no sea competitivo.
17: Estos son los encuentros para hoy martes, donde los aficionados van a tener que seguir mirando al cielo de reojo por lo que pueda pasar con los tornados o tormentas eléctricas. Pero no se preocupen, la FIFA ha pensado en ello y nosotros también.
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17: Era algo con lo que la organización ya contaba, como ya ocurriese el año pasado en la disputa del Mundialito de Clubes. La Copa del Mundo 2026 está sufriendo condiciones meteorológicas típicas de estas fechas en la región norteamericana que frenan la disputa y el ritmo de la competición. La información es de Mauricio Latorre.
3: Por poner solo algunos ejemplos, en los pasados días las instalaciones de la concentración de la selección de Inglaterra se tambalearon a causa de un terremoto de magnitud 6.1 y ayer el segundo tiempo del partido entre Francia e Irak fue retrasado debido a una tormenta eléctrica en Filadelfia. Antes del Mundial, la FIFA ya había creado un protocolo para prevenir accidentes en caso de amenazas meteorológicas y estos son, Carlos, los puntos más importantes.
6: Uno.
3: Suspensión inmediata del encuentro si se detecta actividad eléctrica a menos de 13 kilómetros.
6: 2.
3: Pausa mínima de 30 minutos desde la última descarga eléctrica.
6: 3.
3: Reinicio del conteo si durante esos 30 minutos se ha vuelto a producir un rayo en una distancia de 13 kilómetros.
6: 4.
3: Traslado de jugadores a vestuarios y evacuación de los aficionados si las condiciones climáticas representan un riesgo.
6: 5.
3: Y finalmente, dependiendo de la duración de los rayos, la detención puede durar más de 30 minutos. La época de tormentas y de huracanes comienza el 1 de junio en la zona del Atlántico y del Caribe y acaba el 30 de noviembre. Además, esas tormentas se alternan con climas cálidos y húmedos, por lo que la FIFA impuso las ya famosas pausas de hidratación en los encuentros de este Mundial.
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17: Pues casi sin darnos cuenta, nuestro espacio se ha terminado. Solo quedan enviar los saludos de Stéphane Defossé, quien estuvo al mando del control técnico de sonido. Les habló Carlos Pizarro. Volvemos mañana con más fútbol, más mundial, en la antena de Radio Francia Internacional. Gracias por su atención. Hasta mañana, amigos. Adiós.

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11: Son las 6 de la mañana, 31 minutos.
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12: 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Y en los siguientes minutos, disfrutamos de la mejor música del mundo. 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

0: Son las 6 de la mañana, 48 minutos.
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8: Son las 7 de la mañana, un minuto.
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0: Son las 7 de la mañana, 15 minutos.
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10: Son las 7 de la mañana, 33 minutos.
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0: Son las 7 de la mañana, 46 minutos.
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6: Son las 8 de la mañana, 3 minutos.
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0: Son las 8 de la mañana, 16 minutos.
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8: Son las 8 de la mañana, 31 minutos.
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0: Son las 8 de la mañana, 48 minutos.
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13: Son las 9 de la mañana. 2 minutos.
14: Puede llegar hasta los 43 grados centígrados. En Francia se cuentan ya más de 40 fallecidos, incluyendo 2 niños que fueron olvidados por su madre en un auto. Y seguimos celebrando la victoria de Argentina frente a Austria este lunes, pero sobre todo celebramos a Lionel Messi, que se convirtió en el mayor goleador de toda la historia de los mundiales de fútbol. 18 goles en 6 copas del mundo. Escuchemos a los fans argentinos en el estadio de Dallas.
15: No, es una locura. Es muy bueno. No, es impresionante. Casi 39 años tiene. El anterior 3 goles, en este 2, es una locura.
16: Excelente, tenemos un equipazo. El mejor, Argentina.
14: Y la estrella del equipo francés, Kylian Mbappé, no se queda atrás y anotó 2 de los 3 goles de la victoria de Francia ante Irak este lunes. Así ponemos el punto final a este flash de RFI.
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14: Ante esta ola de calor que tenemos en Europa, surgen varias preguntas. ¿Somos todos iguales frente al calor? ¿Algunos lo soportan mejor que otros, que se sienten al borde de la asfixia? ¿Son las mujeres más friolentas que los hombres? A esas interrogantes y muchos más responde nuestra colega Ivonne Sánchez.
18: Es probable que se ha dado cuenta que ante el calor no todos reaccionamos igual. Algunas personas son más calurosas y también hay otras que sienten mucho más frío. Aunque todos tengamos una temperatura corporal media de 37 grados centígrados. Y es que los mecanismos fisiológicos son muy complejos. En dichos mecanismos están implicadas las mitocondrias, unos organoides celulares poco conocidos. Por otra parte, la sensación de la temperatura depende de 8 sensores que tenemos en nuestro cuerpo. Para hablarnos de todo esto, conversamos con un experto en termorregulación y termogénesis.
1: Me llamo Guy Lenard, soy el director de un instituto aquí en la Universidad de Angers, en Francia, y estamos investigando las funciones de las mitocondrias en el instituto. Somos 70 personas trabajando sobre este tipo de investigaciones que se concentran sobre el funcionamiento de las mitocondrias. Entonces, el lío entre mitocondrias y la temperatura es una cosa muy simple. Bueno, es difícil en verdad, pero me voy a hablar de eso de una manera muy simple. Las mitocondrias son partículas que tenemos en cada célula de nuestro cuerpo. Tiene como función de transformar la comida que comemos cada día en dos cosas. Una energía útil a la célula, que se llama ATP, adenosine trifosfato. Eso es la energía útil que necesitamos para actuar, pensar, regenerar, reproducirse, para todos los mecanismos celulares, todos los mecanismos de los órganos del cuerpo, nos necesita ATP. La segunda cosa que hacen las mitocondrias es producir calor, lo que se llama termogénesis. Esa termogénesis es muy importante para calentar el cuerpo a 37 grados, porque la temperatura medida sobre el mundo, en el mundo, son 15 grados. Entonces, nuestras mitocondrias tienen que calentar el cuerpo 20 grados más que la temperatura mediana del mundo actual.
18: Bueno, y precisamente en este aspecto, en esta función que tienen las mitocondrias y el calor o la termorregulación y la termogénesis, me gustaría hablar de este tema. ¿Somos todos iguales frente al calor?
1: Claro que no, porque es muy diferente para una persona que vive sobre el Ecuador o entre los trópicos, que ellos no tienen que producir mucho calor porque la temperatura ambiente es caliente. Es muy diferente con la persona que vive en la parte más al norte o la parte más al sur del mundo. Para esas personas se necesita producir mucho calor porque están adelante de un clima muy frío, y entonces la diferencia entre la temperatura del cuerpo y la temperatura ambiente es mucho más grande que cuando vivimos al nivel del Ecuador.
18: Es decir, que las personas que viven en temperaturas más frías, sus mitocondrias trabajan más.
1: No necesariamente trabajan más, pero tienen que producir más termogénesis que, por ejemplo, una persona que vive en África o en América Central. Eso quiere decir que el rendimiento de la mitocondria es diferente entre una persona que vive al norte o en la parte mediana del mundo. Si hablamos de una forma histórica, un tío o una tía en África, por ejemplo, tiene que correr mucho cuando tiene un león detrás sin producir demasiado calor, porque el tiempo alrededor es bastante caliente. Lo que no es verdad cuando se vive en la parte del polar, donde se necesita producir mucho calor y hay pocos enemigos que necesita correr. Entonces, el ser humano se ha adaptado a eso. Quiero decir que una persona de África que vive en Noruega, Suecia o algunos países allá, va a tener mucho frío porque su cuerpo no está acostumbrado a una temperatura baja. Y al contrario, una persona que vive normalmente en Suecia, Noruega o no sé, Finlandia, Rusia, que viene a vivir en África, va a tener mucho calor. Eso quiere decir que adelante del calor no somos iguales. Además, hay una diferencia entre los hombres y las mujeres. La diferencia es que la superficie y el volumen del cuerpo es diferente entre un tío y una tía. Una tía, una hembra, tiene más superficie de cuerpo que de volumen. Entonces va a intercambiar calor y frío de una manera mucho más importante que un tío. Eso quiere decir que, por ejemplo, una mujer va a sofrecer más rápidamente de temperaturas altas o bajas que un tío.
18: Es decir, la superficie de la piel es sí. un factor importante.
1: Claro, porque es la manera de intercambiar la temperatura de una manera positiva o negativa con el medio ambiente.
18: Pero entonces, ¿las mujeres son más friolentas o más calurosas?
1: Ellas van a perder más rápidamente calor que un hombre. Eso quiere decir que tendrán una sensación de frío más rápido que un hombre.
18: ¿Y en situación de calor van a aguantar más el calor?
1: En situación de calor van a eliminar más rápidamente el calor que un tío.
18: Ya, entonces un hombre es más caluroso
1: o
18: tiene más dificultad en evacuar el calor.
1: Exactamente. Y también porque tienen más músculos y son los músculos que producen más termogénesis.
18: Ah, entonces también los músculos son otro factor, otro elemento.
1: Claro, claro, porque cuando actuamos se necesita ATP, energía activa, para movilizar los músculos, pero al mismo tiempo producimos termogénesis, calor. ¿Okay? Entonces los tíos que tienen más músculos que las tías producen más energía, más temperatura que una mujer.
18: No sé si hay otro aspecto que usted quiera hablar.
1: Hay dos cosas. Hay la producción de energía y la eliminación por la piel. Y también hay la sensación de temperatura. Nosotros tenemos en nuestro cuerpo 8 receptores que miden la temperatura en la piel, en los órganos, en los músculos y cosas como este. Y la regulación de esos termorreceptores es diferente entre los hombres y las mujeres. Eso quiere decir que una mujer, por ejemplo, en un tiempo frío, van a producir menos temperatura y además van a tener una sensación más fría que los tíos. Son dos cosas diferentes. Uno es termogénesis y termólisis, que es producción y eliminación de calor, y la otra es la percepción que tenemos de temperatura, que también es diferente entre los hombres y las mujeres.
18: O sea, son, claro, una cosa es entonces la temperatura real del cuerpo y otra es la percepción que tenemos de nuestra temperatura.
1: Exactamente, exactamente.
18: Y esto es debido a estos 8 receptores de los que usted habla. Una última pregunta. A veces cuando tenemos calor sentimos que si refrescamos la parte del cuello o de la cara nos ayuda. ¿Esto se debe a qué?
1: Yo pienso que es una sensación, trabajamos sobre una sensación, una percepción de frescor, pero no es la realidad. Y con esta manera de pensar que vamos a actuar sobre la temperatura, no es verdad. Vamos a dar una sensación, una percepción de frío en la cabeza y el cuello, pero el cuerpo va a reagir de una forma a producir más calor. Es como mentir al cuerpo. Yo te doy una sensación de fresca, la reacción del cuerpo es producir termogénesis, calor. Por ejemplo, no es una buena cosa.
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1: De tomar una ducha fría cuando hace...

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3: Coincidiendo con la elección presidencial en Colombia, difundimos esta semana el trabajo ganador del premio Radio Francia Internacional de Reportaje en Español 2026. Es el reportaje del estudiante de la Universidad de Antioquia, Mateo López, que ilustra uno de los tantos desafíos de cualquier mandatario colombiano: reducir las enormes desigualdades sociales del país. Y además, el reportaje de Mateo López habla justamente de una de ellas, la del acceso al agua para la gente que vive en una zona rural cercana a Medellín. Este gran reportaje se llama Kilómetros de Agua.
4: Ninguno tiene agua para abajo. ¿Eh? Pega el tanque del agua. Oiga, eso parece una adivinanza.
5: Desde las últimas casas de Altos de Oriente se ve hacia abajo los techos de los vecinos que durante los últimos 30 años han construido algunos barrios de la vereda Granizal.
4: ¿Sabes cuánta gente yo llegué aquí? Y me tiré una línea. 25 años, hermano.
6: Niño, usted viene para Santo Domingo, la tierra de los patiamarillos, con zapatos blancos por aquí, mijo, sale por pobres tenis.
5: Yo soy Mateo López, el de los tenis blancos, y hoy les traigo Kilómetros de Agua. En la periferia del suroriente de Bello, sus habitantes configuran sus hábitos cotidianos con una particularidad distinta a la mayoría de habitantes de la ciudad, y es cómo conseguir el agua. Llenar, cargar, mover, transportar, vaciar, almacenar, administrar, reutilizar y esperar. Las casas no tienen agua potable, de ahí que lavar, cocinar, hidratar no representa lo mismo para estas personas que para quien pueda estarme escuchando. A las 7 de la mañana salen entre 4 y 5 camiones que, como este que estamos escuchando, bombean agua a tanques comunitarios ubicados a bordo de carretera. Las empresas públicas de Medellín hacen la logística del transporte de agua potable, pero hasta las calles, porque desde la calle hasta la casa, cada quien carga su agua.
7: Eso se la llevan de una, ahí no queda nada. El carro llega y llena y la gente se la carga. Usted, hay las filas de gente cargando.
5: Desde la calle se carga el agua, pero como alternativa está el agua de la canilla. Agua cruda sin tratar y con sedimentos.
8: Cuando yo compré el lote, el agua era con delación comunal. Entonces le pagaba la acción comunal, pero nunca el agua se iba tanto como se va ahorita. Ahora como el agua la tienen, ya la manejan los muchachos. No sé cómo se llaman esos muchachos, como les dicen. Entonces ellos, cuando la gente no paga, presionan cortando el agua.
5: Los muchachos, quienes atribuyeron el negocio del agua no tratada, cobran un derecho inicial por la conexión al acueducto y por su uso cobran una cuota de 7,000 pesos colombianos cada semana, es decir, casi $2.
8: ¿Se pasa mañana otra vez?
9: Sí, te paso mañana. Vale, amor, que la lepita la llega, apenas como yo la coloqué hace poquito.
8: Bueno.
9: Entonces apenas está llenando y la gente como está se cantidad está recogiendo.
7: Ellos vieron que era buena renta. Ellos vieron que eso era muy buena renta el agua.
10: ¿Cómo hacen ellos para controlar eso? ¿Le segueta y ya o qué?
7: Un segueta y un tapón, claro.
5: Hasta ahora, en una periferia del municipio de Bello, la única manera de acceder al agua es, de ser potable, cargarla desde la calle o pagar por agua cruda sin tratar a estructuras ilegales que ocupan el papel de un estado ausente. A continuación escucharás de qué lugar estamos hablando y qué implica para sus habitantes vivir en estas realidades ante la necesidad de buscar un elemento vital, el agua.
8: Eso es lo más duro. Tenemos el agua como el oro. Un agua muy, muy valorado.
11: Y es que lo es.
8: Sí, pero claro, donde el agua abunda, la gente no lo ve con tanto aprecio.
5: La vereda Granizal Bello está ubicada al suroriente del municipio, al límite con Medellín en la comuna 1 y 3. En los últimos años se han estimado 30.000 habitantes, aunque la información demográfica es poca. En la vereda, las comunidades han dado vida al barrio Regalo de Dios, El 7, Oasis de Paz, Manantiales, Altos de Oriente 1 y 2 y El Pinar. Todos barrios informales.
7: Es que nosotros llegamos aquí, esto aquí era El Pinar, aquí no había caminos. Eso era puro pantano, lodazal. Cada uno, la gente aquí martillaba hasta las 12 de la noche, 1 de la mañana, clavando sus palos, arreglando sus casitas. No había alcantarillado, no había agua.
10: ¿Cómo hacían con el agua?
7: En Alto de Oriente había un tanque muy viejo, ¿cierto? Que de ahí como que bajaban el agua, no sé. De ahí bajaban como una tubería de agua. Y estaba otro tanquecito allí, la traían a otro tanquecito.
5: El Pinar, uno de los barrios de la zona, fundado en 1996. Para entonces iba siendo habitado para cosechar la tierra y sus casas empleadas como lugar de descanso. A medida que fue siendo poblado, llegaron víctimas del conflicto armado que en su desplazamiento encontraron un lugar que habitar. Las condiciones de precariedad fueron hilando un entorno de violencia sistemática con la presencia de actores armados, desde guerrillas hasta organizaciones dedicadas a actividades ilícitas, estructuras que monopolizan el mercado y en este territorio, el agua.
11: Aquí llegan primero los helenos, tengo entendido, y luego la FARC. Y luego llegaron delincuencias unidas, que yo llevo pues común, en el sitio que son bandas
10: criminales.
7: Después de la guerrilla.
11: Sí,
10: sí,
11: claro.
7: Eso mantenían es que por ahí marcando las paredes y pagaban por las calles y que ¡au!
5: Las paradojas. Primero, estos barrios limitan con Medellín, distinguida ciudad por su buena calidad de vida. Segundo, geográficamente ese territorio duerme al acecho de una represa. Al otro lado de la montaña, una fuente hídrica que abastece la zona oriental de la capital antioqueña. Y tercer paradoja, ante la ausencia institucional, las bandas ilegales son los proveedores del recurso hídrico. Están escuchando Kilómetros de Agua.
7: Tener el agua potable es muy importante. Es lo más importante porque nosotros hemos sufrido mucho en este barrio. ¿No?
10: Toda la vida.
7: Sí, toda la vida de que entramos no había agua. Imagínese. Ya lo que tenemos es ganancia.
5: El agua, un bien vital. Una brecha de desigualdad en las labores domésticas marcan la diferencia. Lavar la ropa, lavar la loza, trapear, sacudir, bañarse, cocinar, hidratar y todas aquellas actividades cotidianas que se vuelven más difíciles si vivimos sin agua en un mundo que exige tenerlo ya resuelto.
8: Hacer las cosas se me hace más demorado, porque coja la canequita, coja la coca, tire para allí, cargue para acá, entonces no es lo mismo que usted coger una llave, abrirle y hizo, sino que es...
10: Y el esfuerzo físico.
8: Es más lento. También está uno, lo que sabes que sí me pareció lindo es que el agua se lo huele a uno como un tesoro apreciado. Porque para mí cualquier gotica de agua, vea, cuando no hay agua en la llave, uno lava una taza, ese poquito donde lavo, uno no la bota. Porque ese poquito hizo falta para vaciar el baño.
7: No, el agua es esencial. O sea, yo toda la vida he vivido en el campo y ahí el agua le sobra a uno. Usted no tiene restricción de agua. Gaste la que quiera. Y pura.
10: Y pasar acá.
7: Sí, y pasar acá a sufrir por el agua. Eso es muy duro. No tener agua.
12: Y no poquita, vea.
5: Según ONU Mujeres, el rol de género en las labores domésticas perpetúa la desigualdad. Las mujeres dedican 2.5 veces más de tiempo que los hombres al trabajo de cuidado no remunerado. Quiere decir que ante la falta de agua se perpetúa una violencia contra la mujer que lleva injustamente una sobrecarga sobre el oficio o la labor doméstica.
8: Entonces uno tiene varias canecas.
10: Ajá. Ah, eso es.
8: Yo digamos, en el caso mío, tengo una caneca especialmente para cocinar.
10: La blanca.
8: La blanca. Y las otras canecas, pues también tienen agua limpia, pero las utilizo, digamos que A ver, hay una que cuando hay mucha agua en las llaves, recojo agua en esas y esa me sirve para trapear, me sirve para lavar los platos, vaciar el baño en dado taza, tal. Y tengo la otra que sí, para lavar los alimentos.
5: Estudios de la Universidad de Antioquia entre 2007 y 2015 explican el por qué la ingesta de esta agua presenta enfermedades como diarrea, cólera y hepatitis A en la población.
7: Mucha bacteria y mucha cosa, pero somos animales de costumbre, nos acostumbramos a la...
10: Claro, el organismo.
8: Tampoco soy capaz de bañarme con agua de la que llevo. No, de hecho hay veces que recojo agua y cuando se asienta queda... más limpiecita, pero no deja de ser maluca por un bañazo. No soy capaz de bañarme con eso.
7: Aunque yo en esa tampoco me confío, porque esa agua no es limpia. Eso es agua de la misma represa con cloro y ya.
8: Yo tengo que cargar agua y recambiarlas, porque tampoco... Si no la gasto, pues ni modo que yo la voy a dejar como le voy a seguir cocinando con agua ahí detenida.
4: Lo que pasa es que aquí hay una ley, pues, que eso es ley de usted, y yo no conozco nada de eso, yo no hago nada así. Que si uno toca, que le meten una... Dijo, no, si no tienen agua, ¿qué me iba a decir? Y yo, si de pronto yo puedo sacar agua de ese tanque, dijo, hágale. ¿Cómo se va a quedar sin agua y el agua ahí detenida?
13: Eso sí es muy cierto.
4: Mire, a ver, búsquele cómo puede, pero yo la veo dura, dijo, porque eso sin velocidad. Entonces, ¿usted qué me dice?
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9: Son las 11 de la mañana, 2 minutos.
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16: En la década de los 90, hablábamos del fin del mundo. 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

0: Son las 11 de la mañana, 17 minutos.
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1: ¿Por qué a veces elegimos parejas que nos tratan exactamente como nos trataban nuestros padres?
2: No es mala suerte, es el cerebro buscando lo conocido, aunque duela, aunque rompa.
1: Si creciste con unos padres ausentes, tal vez busques parejas que se van. Si creciste con gritos, tal vez el silencio te dé miedo.
2: Y confundimos esto me suena familiar con esto es amor. Pero no es amor, es repetición.
1: La buena noticia es que todo esto puede cambiar, pero primero hay que mirar atrás sin miedo.
2: No elegiste tus primeras heridas, pero puedes elegir no sangrar en las mismas personas toda la vida.
1: Recuerda, en el lado secreto del amor, no hay parejas que no puedan amarse sanamente. Hay trastornos que se interponen entre ellos.
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9: Son las 11 de la mañana, 35 minutos.
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0: Son las 11 de la mañana, 47 minutos.
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1: No han alcanzado.

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7: 12 horas, 2 minutos.

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0: 12 horas, 45 minutos.
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1: 13 horas, 16 minutos.
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2: Bienvenidos a este pequeño espacio de Cultura Mía. Cuando yo te digo conciertos, ¿qué es lo primero que viene a tu cabeza? Por supuesto que tu artista favorito, un gran escenario e iluminación. Sin embargo, este sector también es un sector económico importante porque tiene una cadena de valor desde las personas que llevan la seguridad, la intendencia, los de la boletera, los técnicos de iluminación, de sonido, etc. Y es que para muestra un botón, en la entidad federativa de Aguascalientes existe la Feria de San Marcos, todo un referente a nivel Latinoamérica. Y es que cómo no, porque sus cifras son realmente impresionantes. Para este año 2026 dejó una derrama económica de 10 mil millones de pesos y empleó a 37 mil personas. Esto es que movió el PIB de la entidad 2.5% en menos de un mes. Así que el referente no solo es artístico, sino económico. ¿Tú sabías estos datos? Recuerda que aquí hablamos de cultura y sus números. Porque lo vale, hablemos cultura.
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5: 13 horas 33 minutos.
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1: 13 horas, 46 minutos.
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10: 14 horas. 2 minutos.
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1: 14 horas, 14 minutos.
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1: Llevas meses sabiendo que esa relación te hace daño, pero no te vas y te sientes culpable.
2: No eres cobarde, estás en duelo y el duelo no se salta, se atraviesa.
1: Tu cerebro está atrapado entre la esperanza de que cambie y el miedo a la pérdida. Terminar duele como una pequeña muerte.
2: Por eso a veces es más fácil aguantar que decidir, porque decidir implica soltar.
1: Pero ojo, aguantar también tiene un costo y a veces es más caro que irse.
2: Quedarse solo por miedo a la soledad no es amor, es alquilar tu corazón en un lugar donde ya no quieres vivir.
1: Recuerda, en el lado secreto del amor, no hay parejas que no puedan amarse sanamente. Hay trastornos que se interponen entre ellos.
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10: 14 horas 37 minutos.
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0: 14 horas, 45 minutos.
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0: 15 horas, 16 minutos.
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6: 15 horas. 31 minutos.
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0: 15:46.
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días en que estás brutal y todo está en su sitio. Y otros en que todo es una mierda y te quedas en el pozo. Y aunque cueste, hay que salir de ahí porque un día, afuera, te cruzas con alguien que hace que ya nada esté en su sitio. Y eso es de las cosas más bonitas del mundo.

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10: 16 horas. 2 minutos.
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0: 16 horas, 15 minutos.
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2: Bienvenidos a este pequeño espacio de Cultura Mía. Cuando yo te digo conciertos, ¿qué es lo primero que viene a tu cabeza? Por supuesto que tu artista favorito, un gran escenario e iluminación. Sin embargo, este sector también es un sector económico importante porque tiene una cadena de valor desde las personas que llevan la seguridad, la intendencia, los de la boletera, los técnicos de iluminación, de sonido, etc. Y es que para muestra un botón, en la entidad federativa de Aguascalientes existe la Feria de San Marcos, todo un referente a nivel Latinoamérica. Y es que cómo no, porque sus cifras son realmente impresionantes. Para este año 2026 dejó una derrama económica de 10 mil millones de pesos y empleó a 37 mil personas. Esto es que movió el PIB de la entidad 2.5% en menos de un mes. Así que el referente no solo es artístico, sino económico. ¿Tú sabías estos datos? Recuerda que aquí hablamos de cultura y sus números. Porque lo vale, hablemos cultura.
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2: 16:33.
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0: 16 horas, 46 minutos.
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0: 23 horas GMT, la 1 en París, 24 de junio. Radio Francia Internacional emite durante la próxima media hora primero este boletín de actualidad internacional y de las Américas titulares. El jefe de la diplomacia de Estados Unidos, Marco Rubio, llega al Golfo Pérsico para tranquilizar a sus aliados golpeados por la guerra con Irán. Récord de tráfico marítimo a través del Estrecho de Hormuz este martes, desde el inicio de la contienda bélica el 28 de febrero. Moscú acusa a Estados Unidos de desviarse de su papel como mediador imparcial en la guerra de Ucrania. Y además acusa a los países de la OTAN de prepararse para una guerra contra Rusia. Encuentro inédito, una delegación del gobierno talibán llega a Bruselas para negociar con la Unión Europea la repatriación eventual de afganos hacia su país de origen. Grupo K, Copa del Mundo de Fútbol, Portugal aplasta a Uzbekistán 5-0, doblete de Ronaldo, primer jugador en marcar en 6 ediciones de mundiales de fútbol. En el grupo L, el de Panamá, Inglaterra no pasa del empate contra Ghana, 0-0, última edición Américas, y esas presidenciales en Colombia y Perú, donde el izquierdista Roberto Sánchez pide anular el voto de 300.000 peruanos residentes en el exterior. Ana Vidal en controles, al micrófono Marcos García Herrera. Noticias.
1: 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On this motion, the yeas are 50, the nays are 48. The concurrent motion is agreed to.
0: 50 votos a favor, 48 en contra. El Senado de Estados Unidos adoptó una resolución para ordenar la retirada de las fuerzas estadounidenses desplegadas en el marco de la guerra contra Irán. Un revés, ante todo simbólico, para el inquilino de la Casa Blanca, porque el texto carece de fuerza de ley. Entre tanto, en Abu Dhabi, su canciller.
2: All of our allies are on board with peace. Obviously, it all depends on the details of that peace as we work.
0: Creo que nuestros aliados regionales están por la paz y todo dependerá del contenido de lo que alcancemos, de sus detalles. El secretario del Departamento de Estado, Marco Rubio, afirmó a su llegada a Emiratos Árabes que tratará de dar garantías a los tres países aliados del Golfo Pérsico sobre ese protocolo de acuerdo, memorándum de entendimiento alcanzado con Irán y que debería conducir a la obtención en 60 días de un acuerdo definitivo que ponga fin a la guerra. De entrada, insistía en que Washington no aceptará ningún tipo de peaje en el Estrecho de Hormuz, entre otras persistentes divergencias. Paula Estañol, redacción.
3: El embajador iraní ante la ONU, Ali Bahreini, descartó las declaraciones del vicepresidente J.D. Vance, según el cual Estados Unidos y Qatar ejercerían un control sobre los fondos iraníes congelados en el Emirato, procedentes de ingresos petroleros y de reservas del Banco Central iraní.
4: Irán es el único país que decide.
3: Es el único habilitado, declaró el diplomático. Por otra parte, Irán aseguró hoy que no tiene la intención de permitir a los inspectores de la AIEA intervenir en los sitios nucleares iraníes bombardeados el año pasado por Israel y Estados Unidos, desmintiendo de nuevo las afirmaciones del vicepresidente Vance. En cuanto al Estrecho de Hormuz, Irán y Omán indicaron hoy en un comunicado conjunto que estudiarán los costes de los servicios asociados a la futura administración del estratégico paso marítimo.
5: Что касается Соединенных Штатов, то насколько можно оценивать.
0: Y la otra guerra en Moscú, el canciller Sergei Lavrov estimó que Estados Unidos se distancia de su papel como mediador imparcial en las negociaciones para detener más de 4 años de guerra en Ucrania, hoy totalmente estancadas. El ministro agregaba que parece, en cambio, Estados Unidos seguir una vía de intensificación de las sanciones contra Rusia. Precisiones, Manu Terradillos.
6: Reticente inicialmente a apoyar a Ucrania, Donald Trump estimó la semana pasada que Rusia debía concluir un acuerdo y que Washington podría reimponer sanciones ya suspendidas, una postura anunciada durante el G7 e interpretada como un inesperado giro en favor de Ucrania. A las críticas del canciller Sergei Lavrov a Estados Unidos se sumaron las acusaciones del presidente Vladimir Putin, según el cual los países de la OTAN preparan una guerra contra Rusia, imputándole una supuesta amenaza militar rusa. El mandatario ruso evocó también los recientes y masivos ataques de drones ucranianos contra Rusia, destinados a su juicio a desviar la atención sobre lo que ocurre en el frente y a sembrar divisiones en la sociedad rusa.
0: Y que se traducen ya en penuria total de carbón. carburantes en Crimea, serias dificultades de suministro en el centro de Rusia y más al este, incluso en regiones siberianas. A Bruselas llegaba una delegación del régimen talibán afgano este martes para evocar con la Comisión Europea la expulsión o devolución de exiliados afganos presentes en el espacio comunitario hacia su país de origen. Perspectiva denunciada por múltiples ONGs. Estas precisiones primero con Mauricio Latorre.
7: Se trata de la primera vez que la Unión Europea acoge representantes de dicho régimen en su territorio desde el 2021, fecha en la que los fundamentalistas llegaron al poder y en la que los gobiernos de los países del bloque cerraron sus embajadas. Solo entre 2013 y 2024, la Unión Europea recibió 1 millón de solicitudes de asilo de afganos, de las que rechazó aproximadamente la mitad. El año pasado, una veintena de países del bloque expresaron su interés en devolver a Afganistán a parte de esos migrantes sin derecho a permanecer, especialmente aquellos con delitos penales.
0: Y después de que el gobierno belga acordara 5 visados a esos responsables talibanes afganos para aterrizar en Europa, esta consecuente indignación de la rama belga de la ONG Amnistía Internacional, el portavoz es Ludovic Laus. Esto es más que un escándalo, es una auténtica bofetada a los valores que supuestamente defienden la Unión Europea y Bélgica. Afirman defender el derecho internacional y los derechos humanos, pero ahora se comprometen con un régimen totalmente liberticida que pisotea a diario y cada vez más los derechos humanos. Auténtica crisis de calor en Europa Occidental, epicentro aquí en Francia, los registros de temperaturas, el promedio de temperaturas diurnas y nocturnas 29.8% grados Celsius, no tiene precedentes desde la creación de esas medidas en 1947. Y en otro registro, para cerrar aquí en París, en el Panteón francés.

0: cenotafios del historiador y resistente antinazi Marc Bloch, fusilado en 1944 junto a 28 personas, al igual que el de su esposa Simone Vidal, entraban esta noche entre aplausos en ese monumento o templo francés en el que reposan, comillas, hombres y mujeres ilustres. Sus enseñanzas aún nos obligan contra el espíritu de la derrota, declaró en esa ceremonia el presidente Emmanuel Macron al referirse a un sabio tal vez más conocido en México o Brasil que en su propio país. Semblanzas Bel López.
1: Intelectual comprometido y republicano, profesor e historiador. Fue cofundador de Los Anales, la célebre escuela historiográfica que revolucionó la manera de escribir la historia en el siglo XX. Fue testigo del desastre de Francia en 1940, dijo Macron en referencia al armisticio firmado con la Alemania nazi tras el aplastante derrumbe del ejército francés. Bloch fue un duro crítico de la ideología internacionalista y pacifista que reclamaba la paz a cualquier precio, incapaz de distinguir entre el asesinato y la legítima defensa. Frente a Hitler, los pacifistas, a quienes llamó esos intransigentes amigos del género humano, mostraban a su juicio el rostro de la cobardía. Yo pude oírlos murmurar que, después de todo, los hitlerianos no eran tan malos. ¿Qué piensan hoy en las zonas ocupadas, hambrientas, tiranizadas por ellos? Escribió. Judío y ateo, Marc Bloch fue víctima de las leyes antisemitas del régimen colaboracionista de Vichy. Fue torturado por la Gestapo y fusilado el 16 de junio de 1944 cerca de Lyon.
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0: Bogotá, Colombia. La misión de observación electoral de la Unión Europea descarta irregularidades en el balotaje final de la presidencial más reñida de la historia de Colombia, que habría ganado, a la espera de un escrutinio final, declaración oficial de resultados, el ultraderechista Abelardo de la Espriella por estrechísimo margen. La MOE señala la solidez de la democracia colombiana, la alta participación, a pesar del ambiente de extrema polarización, y descarta injerencias exteriores que puedan haber influido en la votación. El eurodiputado español Esteban González Pons encabeza esa misión.
3: Hemos recogido ejemplos de injerencia externa, entendiendo que ha habido pronunciamientos políticos externos que han ido más allá del mero apoyo a un candidato. Sin embargo, no creemos que hayan tenido ninguna relevancia. La participación electoral ha sido la más alta de la historia de Colombia y el pueblo colombiano ha votado con libertad. No creemos que ni internamente ni externamente se haya podido condicionar, se haya condicionado la libertad de elección del pueblo de Colombia.
0: Y abundamos en unos segundos más en el enfoque de Delia Runategui de Colombia al sur, Perú, donde el aspirante izquierdista Roberto Sánchez reclama la anulación del voto de los peruanos afincados fuera del país, 300.000 sufragios, culpando, responsabilizando de paso al canciller Carlos Pareja, al que sitúa cercano al fujimorismo y a su adalid Keiko Fujimori, la rival. RFI Lima, corresponsal Carlos Noriega.
4: El candidato de la izquierda Roberto Sánchez ha denunciado un fraude a favor de la derechista Keiko Fujimori, quien al 99,7% del conteo lleva una ventaja de solo 40.000 votos, con más de 18 millones de electores, y anunció que no reconocerá una victoria electoral y el gobierno de la hija del fallecido dictador, Alberto Fujimori. Sánchez denuncia fraude en el voto de los peruanos en el exterior, que favorece con amplitud a Fujimori, y ha demandado ante las autoridades electorales la anulación de esos 300.000 votos. Esa anulación le daría el triunfo al candidato progresista, que gana dentro del Perú. Esta demanda de nulidad se sustenta en que para la segunda vuelta se eliminó la digitalización de las actas en los centros electorales del exterior, lo que impide verificar la veracidad de las actas que llegaron al país y en la falta de seguridad en la cadena de custodia de esas actas. Sánchez denuncia que este cambio en mitad del proceso electoral, solo para la votación en el exterior, es ilegal y afecta gravemente la veracidad de su resultado. El candidato de la izquierda ha anunciado que si las autoridades peruanas no anulan la votación en el exterior, recurrirá a instancias internacionales. Ha llamado a movilizaciones en las calles para defender el voto popular. Desde Lima, Perú, Carlos Noriega, Radio Francia Internacional.
5: Los problemas de Rodrigo Paz no son distintos a los de cualquier país amenazado por la izquierda radical y el narcotráfico que lo financia.
0: Me extracto anoche de la intervención del presidente Mulino de Panamá, anfitrión de la Asamblea General de la OEA, donde sugería de paso, en apoyo a su homólogo boliviano, el envío de una misión de cancilleres y ministros de seguridad a La Paz. Panamá también, donde en declaraciones exclusivas a la agencia France Presse, el presidente de Guatemala, Bernardo Arévalo, descarta operaciones militares conjuntas con Estados Unidos en su país contra el crimen organizado, como acaba de ocurrir en Venezuela.
6: Estados Unidos lo que preguntó es los términos en los que nosotros estaríamos dispuestos a establecer estos mecanismos, y nosotros respondimos, claro que sí, en el marco de estos parámetros que son los que nosotros podemos políticamente, porque tenemos un interés compartido, pero además legalmente, porque tenemos ciertas limitaciones para actuar.
0: Y según datos oficiales, Argentina, su economía mantiene un ritmo de crecimiento en el primer trimestre.
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0: Y regreso a ese balotaje final en Colombia, después de esas aclaraciones de la misión de observación electoral de la Unión Europea. Enfoque a cargo de Delia Arunategui.
7: La misión de observación electoral de la Unión Europea y la ONG estadounidense Centro Carter elogiaron la solidez de la democracia colombiana. Pese a este balance positivo, algunos líderes políticos y organizaciones no gubernamentales denuncian que en regiones bajo influencia de grupos criminales, la libertad de los electores estuvo limitada. Carlos Chacón, director del Instituto de Ciencia Política en Colombia, explica lo observado por su organización.
8: Lo que venimos cubriendo es el entorno electoral para documentar las señales de presión de los grupos armados ilegales. Nosotros, de los resultados de la primera vuelta, identificamos que en 504 puestos de votación con señales atípicas que coinciden con las alertas de la Defensoría por la presencia de grupos armados ilegales y el mapa de riesgo de la misión de observación electoral MOE, en esos 504 puestos de votación con 361.313 votos, hay unas señales, unos indicios de unos comportamientos que las autoridades deben investigar porque coinciden con territorios donde los grupos armados han carnetizado a la gente, impidieron la movilización de determinadas campañas políticas, ejercen amenazas y presiones a la comunidad, les han pedido el certificado electoral y la foto de cómo votaron, porque establecen multas y sanciones para quienes no voten como ellos les dicen.
7: El Instituto de Ciencia Política aún no ha realizado el análisis estadístico de los resultados del balotaje, sin embargo, sus veedores ya han reportado incidentes con la presencia de grupos armados en algunas localidades.
8: Recibimos denuncias de varios de nuestros veedores de cómo el ELN estaba presionando a favor de Iván Cepeda. Incluso recibimos también información de un panfleto que circuló por parte de las denominadas autodefensas gaitanistas de Colombia que declaraban enemigos a quienes hicieran campaña a favor del candidato Cepeda. Eso es un panfleto que circuló, pero que la comunidad reporta no hubo ninguna acción de ningún grupo criminal. En otros territorios sí hubo acciones de los grupos criminales, poniendo citaciones, por ejemplo, a los presidentes de las juntas de acción comunal, a los comerciantes, por ejemplo, para impedirles que usaran publicidad del candidato Abelardo de la Espriella. Entonces, todos estos hechos están documentados y lo que esperamos es que las autoridades hagan las investigaciones correspondientes.
7: El especialista termina destacando la fiabilidad del sistema electoral colombiano y descarta un fraude masivo. Subraya que este sistema está controlado por ciudadanos, testigos de los partidos y misiones internacionales, por lo que las diferencias entre el preconteo y los resultados oficiales suelen ser mínimas.
0: Grupo K de la Copa del Mundo de Fútbol en América del Norte. Portugal aplasta a Uzbekistán 5-0, doblete de Ronaldo, primer jugador en marcar, anotar en 6 ediciones de unos mundiales. Grupo L, el de Panamá en juego contra Croacia. Hasta ahora Inglaterra no pasa del empate contra Ghana 0-0. Era Delia Arunategui con el enfoque acerca de Colombia. Próxima cita informativa, 10 GMT, segunda y última parte.
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0: El guitarrista Rudy Flores junto al anfitrión habitual Jordi Batalle. Bonsoir.
9: Muy buenas tardes a todos. ¿Qué tal? ¿Cómo están? Hace poco más de 6 años, el viernes 13 de marzo de 2020, el mundo, separado debido a la pandemia de un minúsculo microscópico coronavirus. Ese día estuvo con nosotros nuestro invitado de hoy, Rudy Flores, uno de los grandes embajadores del chamamé en el mundo, guitarrista excepcional, compositor, arreglador y el referente indiscutible de la música del litoral argentino.

0: buenas tardes, Rudy. Rudy Flores.
1: Buenas tardes, Jordi. Un placer volver al programa, poder saludarte y mandar un saludo a todos los
0: amigos. El placer es nuestro. Sin querer ser supersticioso, ese viernes 13 de marzo de hace 6 años fue el inicio de una de las crisis más duras para el siglo XXI, ¿no? Y sobre todo para los músicos, para los artistas, ¿no? ¿Cómo viviste tú esa crisis, esa pandemia?
1: Bueno, tuvo cosas, por supuesto que para todos fue una pesadilla, ¿no? Fue una época difícil, nueva para nuestra época. Hemos podido sacar algunas cosas positivas de todo esa cuarentena, ese encierro que tuvimos que pasar obligadamente. Y bueno, aprovechamos para hacer otras cosas que en tiempos normales no las hacíamos. Pero es cierto que nos dejó un poco un recuerdo no muy feliz.
0: Hablando de acordeón, hace apenas un año desaparecía el acordeonista Raúl Barbosa, sí. Uno de los padres del chamamé aquí en Europa. Como vio su desaparición profundamente todo el mundo de la música. Pero, ¿cuál fue tu primera reacción al conocer la desaparición de Raúl
1: Barbosa? Por supuesto que la desaparición de Barbosa fue una gran pérdida para el chamamé.
0: Habías actuado con él muchas veces.
1: Sí, ¿no? Sí. Yo grabé con él los primeros 2 discos que él grabó aquí en Francia, en los años 92 y 94. Por supuesto que Barbosa fue uno de los pilares del chamamé, y fue el primero que se animó, podríamos decir, a alejarse de nuestra tierra para venir a hacer conocer el chamamé en estas tierras lejanas a lo nuestro. Entonces, nosotros después venimos con mi hermano unos años después también a instalarnos aquí en Francia, un poco para hacer nuestro aporte al lado de lo que él comenzó a hacer. Y es un músico que marcó una escuela en el chamamé también, ¿no? Con su forma muy particular de tocar el chamamé, con una gran sensibilidad y una musicalidad increíble. Él se ganó ese prestigio y esa popularidad dentro del mundo chamamecero, sino toda la música argentina. Y después, estando acá desde París, por supuesto que acá es también la capital cultural del mundo, también el trabajo y la presencia de Barbosa aquí ayuda mucho a la difusión del chamamé. Así que el hecho de que él haya partido después nos dejó un poco tristes a todos.
0: Difícil. Más allá del músico extraordinario que era Raúl, en la intimidad y la convivencia, ¿cómo era? Era alguien muy afable, creo, ¿eh?
1: Sí, era una persona muy generosa. Yo tengo recuerdos muy, muy lindos, en su casa, tanto con él como con su señora, que era una compañera que siempre estuvo ahí al lado de él colaborando y ayudándolo para sus cosas, que era Olga. Y yo, cuando vine por primera vez a grabar con él, yo paré en su casa, así que bueno, tengo recuerdos muy, muy buenos.
0: ¿Qué enseñanzas te dejó como artista? Y quizás humanamente, quizás aprendiste mucho de él.
1: Y yo creo que, bueno, él como... No había demasiada diferencia de edad entre nosotros, pero había un par de décadas.
0: No está mal.
1: La gente mayor siempre nos deja enseñanzas, ¿no? Y yo creo que después el secreto para nosotros, que en ese caso somos los alumnos y los que estamos recibiendo las enseñanzas, tratar de absorber todo lo que ellos nos van brindando, sin que necesariamente sea una enseñanza así clara y directa, sino que a veces viendo su comportamiento y cosas que uno va aprendiendo en la vida.
0: Hablando de acordeón, han pasado ya 10 años de la desaparición de tu hermano, sí. El gran acordeonista también, Nini Flores. ¿Cómo vives hoy su ausencia? No es fácil, imagino, ¿no?
1: No es fácil, pero sin embargo, los años hicieron su trabajo, ¿no? Ya hace 10 años, como decías, y las heridas van cicatrizando con el tiempo. Los primeros años fueron para mí difíciles, escuchar su música, ver sus videos, ver fotos de él, pero ahora aprendí a recordarlo con alegría, ¿no? Y a tenerlo siempre a mi lado, y sobre todo a saber valorar su música, que es una forma de tenerlo vivo siempre a mi lado, ¿no?
0: ¿Tienes alguna anécdota que resuma quién era Nini Flores?
1: Bueno, Nini era una persona, ¿cómo puedo decirte? Muy bondadosa, un hombre que tenía esa gran capacidad de hacer amigos y de caer simpático, porque era una persona muy alegre, pero también muy sincera, y tenía un humor también especial, ¿no? Así como mi padre, yo creo que eso heredamos nosotros de nuestro padre, que tenía una expresión un poco seria, pero sin embargo cuando uno empezaba a hablar con él, cambiaba todo el... Y al Nini, yo creo que de los tres, nosotros tres, tanto de mi padre como de Miguel, él tenía esa capacidad de caer siempre bien parado, ¿no es cierto? Y bueno, te digo, en su cuestión personal, después en su cuestión musical, en su faz musical, era un músico que hizo un gran aporte. Él, no solamente conmigo, yo lo acompañé muchos años, yo pasé prácticamente toda mi vida con él tocando, acompañándolo. Pero después, cuando él se fue a vivir a la Argentina, él formó su grupo, un quinteto chamamecero, con una formación que no era muy típica en el chamamé, que era, se acercaba más bien a un color musical del tango. No, había un piano, bandoneón, contrabajo, violín y guitarra. Lini tocaba, también era muy buen bandoneonista, ¿eh?
0: También.
1: El acordeón era su instrumento, pero sin embargo él tocó bandoneón desde chico también, así que él dominaba los dos instrumentos al mismo tiempo. Y bueno, dejó muchos recuerdos, y uno de sus recuerdos musicales más importantes fue el concierto que él dio en el Teatro Colón en el 2015, un año antes de que él se muera, con su quinteto. Eso lo puede ver en internet porque está todo el concierto grabado.
0: Te estábamos escuchando tocando la zamba azul.
1: Sí.
0: Yo no he podido evitar pensar en el blues, esa emoción enorme que tiene esa zamba, ¿no?
1: Exactamente.
0: Y que esos momentos difíciles de la vida, quizás los plasmas también en tu música, en la manera de tocar.
1: Por supuesto que sí, porque la música folclórica a veces se la identifica con alegría solamente, y no se, también la tiene, ¿eh? Pero la música folclórica en general también tiene un costado nostálgico y melancólico, que es el caso, por ejemplo, de esta zamba. Yo soy un apasionado de toda la música. Si bien yo nací en el litoral y mi música maternal, podría decir, es el chamamé, yo aprendí a querer toda la música argentina. El tango especialmente, pero también la zamba, en donde uno encuentra tantos ambientes musicales increíbles. Y esta zamba especialmente, que se llama Zamba Azul, que pertenece a Tito Francia, también ya desaparecido, es una de esas zambas que te lleva a un ambiente así de ¿cómo te puedo decir? De recogimiento, ¿no? Del alma.
0: Y estaba pensando, ¿un artista feliz puede ser un buen artista? ¿O hace falta haber sufrido, quizás?
1: Bueno, el hecho de sufrir, yo creo que a veces, no sé si uno lo busca, ¿eh? Yo creo que son consecuencias de la vida, ¿no? Eso llega un poco sin buscarlo. Pero, como hoy hablábamos fuera de micrófono, los momentos difíciles que uno atraviesa en la vida, a un músico, a un escritor, a un pintor, ayudan mucho a que uno deje plasmada toda esa tristeza y ese momento difícil en sus obras artísticas.
0: Es casi terapéutico, imagino, ¿no?
1: Exactamente, sí. Y que en general son las mejores, ¿no? Las mejores obras que dejan los artistas cuando pasan por momentos difíciles.
0: Estaba pensando en el Adiós Don Nonino de Piazzolla, ¿no?
1: Totalmente.
0: Que compuso después de la muerte de su padre.
1: Exactamente.
0: Terrible.
1: Sí.
0: El chamamé ha sido reconocido como patrimonio inmaterial de la humanidad.
1: Sí.
0: ¿Qué crees que hace que sea tan, tan emotivo para alguien que no conoce ni la historia ni el idioma de tu tierra?
1: Bueno, yo creo que el chamamé llegó a ser nominado como patrimonio inmaterial de la humanidad, un poco por seguir manteniendo a través del tiempo toda esa cultura que lo identificó siempre, tanto en el baile, como en la música, como en su gastronomía, como en la religión. Es un pueblo muy creyente, el pueblo guaraní chamamecero, ¿no? Y seguir manteniendo eso a través del tiempo fue lo que ayudó mucho a que también la UNESCO haya reconocido toda esa vivencia y esa vigencia que tiene el chamamé en su región. para estar ocupando ahora una de las vitrinas culturales más importantes en el mundo, ¿no? Que es la UNESCO.
0: Muchísimas gracias, Arbuti.
1: Por favor, gracias a vos, Jordi, y reiteramos nuestra invitación para el 3 y 4 de julio en la Marbrerie y la segunda edición del Festival del Chamamé.
0: En Montreuil, a dos pasos Montreuil. De París. Mucho éxito, Rudy, en ese festival. Permíteme también que dé las gracias a Steven Hesley y a Stefan de Fosse, quienes han ocupado hoy de la realización del programa. Y a ustedes, muchísimas gracias por su atención y les damos cita para una nueva edición de El Invitado de Radio Francia Internacional. Thank you.

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